0: Los Pericos, Jamaica Reggae, poniéndole su tinte reggae rock al último día de la semana en que sea rock. Prepárate porque todavía hay más canciones.
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0: Luzbelito es el séptimo álbum de estudio del grupo Patricio Rey y sus Redonditos de Ricota. Disco conceptual que, a través de la idea de un ficticio hijo del demonio llamado Luzbelito, juega con las ambigüedades de las creencias y comportamientos humanos desde distintos puntos de vista. ¿Sabes? La edición argentina de la revista Rolling Stone ubicó al disco en el puesto 88 entre los mejores 100 del rock nacional. Juguetes perdidos. Los Redondos. En que sea rock.

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0: Cruzando el Charco, la banda de los platenses cerraba con Terminales, el tercer bloque de rock de hoy.
1: Volvimos.
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0: Godsmack, Come Together, el clásico de los Beatles en el cover de hoy.
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2: 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Existe algo místico que rodea a las estrellas del rock.
1: Misterio y la mirada de los que han tocado el cielo con las manos.
3: Tocado el cielo con las manos.
1: Pero esperan con ansia volver al infierno. Volver al infierno. Volver al infierno.
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Hoy hablamos de Marilyn Manson. Brian Hugh Warner nació en Ohio en 1969, cantante de rock estadounidense. Su nombre artístico es también el de la banda que el excéntrico vocalista creó en 1989. A medio camino entre el afterpunk, el rock gótico, el glam y el rock industrial, los integrantes originales de esta banda eran Marilyn Manson en voz, Daisy Berkowitz en guitarra, Madonna Wynne Gacy en teclados, Olivia Newton Bandy en bajo y Sarah Lee Lucas en baterías. Según las propias declaraciones del cantante, su nombre artístico proviene de los nombres de las dos personas que más admira en este mundo: la malograda actriz Marilyn Monroe y el asesino en serie, Charles Manson. Ahondamos dentro de su carrera y su vida, claro. Educado en la Heritage Christian School y en la Glen Oak Public School, estudió después periodismo y arte dramático en el Broward Community College. A los 18 años, cuando la familia se mudó a Florida, inició el particular peregrinaje que lo llevó

De Nueva Orleans a California y allí a residir en la casa de la que fuera la víctima más famosa de Manson, la actriz Sharon Tate. Manson había bebido desde la adolescencia de fuentes tan pletóricas de provocación como Kiss, David Bowie, Black Sabbath, Ronnie James Dio, Judas Priest, Iron Maiden, Motley Crue, Alice Cooper o AC/DC. Por entonces, si bien soñaba convertirse en telepredicador, su look satánico y provocador y su dominio de varios instrumentos como la batería, la guitarra, la flauta y el clarinete apuntaban hacia cualquier vehículo de expresión acorde y una banda metal parecía lo más adecuado. Así pasaron a la historia formaciones como Satan on Fire, Manson and Twitchy o Mr. Scabtree, hasta fundar con Daisy Berkowitz como principal vocalista Marilyn Manson, el grupo que lo llevó a la fama. En 1989, Warner adoptó el nombre de Marilyn Manson y junto a Daisy Berkowitz, Madonna, Wayne Gacy y Olivia Newton-Bundy, todos ellos varones a pesar de sus nombres artísticos femeninos, formados de la fusión del nombre de una estrella famosa y el apellido de un psicópata, decidieron crear, con el apoyo de una caja de ritmos, el grupo Marilyn Manson and the Spooky Kids. Desde el comienzo, su estética sexualmente ambigua, que les conectó a sus ídolos del glam rock, fue su principal seña de identidad. Eso y, lógicamente, una música surgida de su pasión por artistas tan diversos como David Bowie, Black Sabbath o Nine Inch Nails, entre otros. Es decir, un híbrido de afterpunk, glam, heavy metal en su vertiente satánica y rock industrial. Todo ello servido con unos textos y una puesta en escena estudiadamente provocativos. En el 90, Gidget Gaine sustituyó a Olivia Newton-Bundy, que se incorporó a los Collapsed Lung. Y en 1991, Sarah Lee Lucas sustituyó a la caja de ritmos y comenzó como batería del grupo. Tras acortar y dejarlo en Marilyn Manson a su nombre, en 1993, con su popularidad en aumento, fueron fichados por el sello Nothing, gracias a la amistad de Manson con el jefe del sello, Trent Reznor, de Nine Inch Nails. Fue el propio Reznor quien produjo en el 94 el primer LP de Marilyn Manson, Portrait of an American Family, en el que el bajista Twitchy Ramírez ya había sustituido a Gidget Gaine, que fue expulsado del grupo por adicción a la heroína. A partir de allí comenzarían a sucederse todo tipo de escándalos que aumentaron su fama de grupo provocador. Anton LaVey, creador de la Iglesia de Satán, nombró a Marilyn Manson reverendo por su labor de difusión del satanismo. El líder del grupo fue arrestado por desnudarse en una actuación en Jacksonville. Algunas ciudades americanas y británicas prohibieron sus conciertos y los integrantes de la agrupación fueron considerados personas no gratas en 23 estados americanos. En 1995, Ginger Fish ocupó el puesto de Sarah Lee Lucas, que previamente había sido expulsado del grupo, y se publica el segundo disco de Marilyn Manson, Smells Like Children, que era en realidad un refrito de versiones y mezclas. Al año siguiente, el guitarrista Sing Sung ocupó el puesto dejado vacante por Daisy Berkowitz y él se editó el tercer trabajo del grupo, Antichrist Superstar. En el 97, tras aparecer Twitchy y Marilyn en el film de David Lynch, Carretera Perdida, sale al mercado un LP que se llamó Remix and Repent, un mini LP de mezclas. Era en el 98, se publica Mechanical Animals, que era un disco en el que la producción pasó de las manos de Trent Reznor a las de Michael Beinhorn, miembro de Material y productor de Hole o Red Hot Chili Peppers, con lo que el sonido del grupo evolucionó del rock industrial a un estilo más próximo al glam rock. Tras la edición de la placa, Simpson dejó el grupo y siguieron los escándalos y polémicas. Rompieron sus relaciones con Hole en medio de una tormentosa gira americana y tras haber sido acusados del suicidio de varios adolescentes, se les achacó haber sido inductores del asesinato masivo que dos jóvenes americanos perpetraron en una escuela de la localidad de Littleton, Colorado. Para su padre, Hack Warner, un vendedor de coches descendiente de alemanes y polacos y orgulloso de la carrera de su hijo, Brian Warner es Manson sin más. Su madre, en cambio, no vive en paz. La fama de anticristo del cantante le provoca visiones demoníacas y persiste en llamarlo Brian. Su designación como honorable reverendo de la Iglesia de Satán desdibuja un perfil que encierra entre sus aristas más visibles a un lector empedernido que escribe cuentos y poemas, dibuja, pinta y adorna su soltería con la atractiva actriz Rose McGowan. Marilyn Manson.

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2: Nos despedimos de este viernes, pero nos vamos a reencontrar de nuevo el lunes con más Que Sea Rock durante 120 minutos para disfrutar de los artistas y seguir conociéndolos. Te dejo con Ataque 77 en vivo, Canción Inútil. Disfruta de tu fin de semana. Chau, hasta el lunes.

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2: Hace mucho, mucho tiempo, un negro que cantaba su dolor se encontró con el diablo en un cruce de caminos. Dicen que el sonido fue el blues. Sin el blues, el rock and roll no hubiera existido y hoy estamos acá por el rock. Hay un mundo perfecto y otro imperfecto. A los dos los cruza la música. Y si esa música es el rock and roll, siempre habrá otro camino. Bienvenidos, con ustedes, la 25.

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7: Organización Sandoval.
8: Del Hijo y del Espíritu Santo. Amén. Padre nuestro que estás en el cielo, santificado sea tu nombre. Venga a nosotros tu reino. Hágase tu voluntad en la tierra como en el cielo. Danos hoy nuestro pan de cada día. Perdona nuestras ofensas, así como nosotros perdonamos a los que nos ofenden. Y no nos dejes caer en tentación, mas líbranos de todo mal. Amén, Señor Jesús. Queridos hermanos, es para mí un placer y un orgullo muy grande saludarlos en vivo en directo, esperando que como siempre Dios nuestro Padre Celestial los tenga llenos de salud y de vida. La verdad que para mí es un placer, como lo digo siempre, un orgullo muy grande saludarlos en vivo y en directo, recordándole a la gente que estoy atendiendo en la ciudad de Lincoln toda la semana. Ya acá en Buenos Aires, en la ciudad de Lincoln, estoy viviendo hace 5 años, donde estoy trabajando y donde vivo con mi esposa, con mis 5 hijos. También le quiero recordar a la gente que me quiere visitar, es muy importante que me envíen un mensaje, un WhatsApp al 2355-6602-79. Quiero recordarle a la gente que me escucha ahí en la ciudad de Azul, ahí a la gente que me visita de Azul, que ha venido acá a Lincoln, recordarle ahí a la gente de la ciudad de Azul que la otra semana voy a estar atendiendo, ¿no? Ahí en Azul. Si Dios quiere, voy a estar atendiendo en Azul. Ya por ahí estamos estudiando, varios lugares donde nos han ofrecido, gente que nos ha dicho para ir a atender ahí en la ciudad de Azul. Así que bueno, ya si Dios quiere vamos a estar atendiendo en Azul. Así que la gente, le recuerdo que en Azul voy a estar atendiendo la próxima semana. Ahí vamos a estar atendiendo el otro viernes, ¿no? Ya si Dios quiere yo voy a estar cuadrando para la dirección. Pero ahí en Azul voy a estar atendiendo el otro viernes, ¿no? También me preguntaban, Vidente André, ¿la consulta cuánto vale? La consulta vale 40.000 pesos. La persona que me quiera visitar, le recuerdo que a través de la consulta tiene un trabajo de evidencia, de numerología, de cartomancia. Así que bueno, yo con el don de la evidencia, la gente que me visita solamente me mira, yo ya sé nombre, apellido, fecha de nacimiento, presente, pasado y futuro. Voy a recordarle a la gente la línea celular, si quieren participar de este programa. Les recuerdo que la línea celular es 2355-660279. 2355. Asco, fastidio, en definitiva, para llevar a esa pareja a la destrucción, ¿no? A la separación. Así que bueno, esto por dar ejemplo, ¿no? Porque también, queridos oyentes, queridos hermanos, hay brujerías que son tan grandes y tan poderosas que hay personas que la llevan a la quiebra económica. Y hay gente que dice, no, ya no creo en eso. Pero sin embargo, la realidad es otra, ¿no? Hay personas que de un día para el otro pierden la suerte y terminan fundiendo el negocio, cerrando ese kiosco, esa verdulería, esa carnicería, ese tambo, ese campo. Y decimos, no, eso es mentira, yo no creo en la brujería, la maldad. Pero, sin embargo, económicamente las cosas se vienen atrás, se vienen abajo, no pueden progresar, no pueden salir adelante, no pueden ser felices. Hay parejas, queridos oyentes, queridos hermanos, que le hacen brujerías tan grandes y tan pesadas que la llevan a tenerse en odio, fastidio, a vivir como enemigos, como perros y gatos, cada quien por su lado. Por eso, querido oyente, querido hermano, este programa lo que trata a diario es

que usted que está ahí del otro lado del dial entienda que hay personas que asisten a sectas satánicas, que hay personas que asisten a cultos con el diablo, a rituales. Y ahí dice gente, nada, ya no creo en eso. Hay gente que dice, no, eso no existe la brujería, no existe la maldad. Pero bueno, una cosa es lo que uno cree y otra cosa es la realidad. Quiero contarle, queridos oyentes, queridos hermanos, que pueden participar de este programa a través de la línea celular 2355-66-02-79, 2355-66-02-79. Bueno, queridos hermanos, voy a leer el primer mensaje WhatsApp del día de hoy, hoy día viernes, que dice así. Y mire, vidente André, gracias, si tengo que ir a la ciudad de Lincoln, lo haré. Soy de acá, de la ciudad de Azul. Pues bien, mi querido hermano, de ahí de la ciudad de Azul, primero que todo, quiero decirle gracias, gracias de todo corazón por darme la oportunidad de orientarlo. Quiero contarle, hermano del alma, que efectivamente acá lo que yo pude observar con su mala suerte en el amor es porque desgraciadamente, hermano del alma, usted tiene parientes por parte de sus padres, que son primos, primo lejano, pero en definitiva primo. Y ellos lo que quieren es que usted nunca pueda tener el amor, que usted nunca se pueda enamorar, y lo han logrado. Durante toda su vida, ellos, algunos ya han muerto, ¿no?, porque son gente grande, pero todavía hay algunos vivos que saben que usted tiene más de 500 hectáreas de campo, que tiene varios negocios, que tiene varios alquileres, porque gracias a Dios su papá fue una gente muy inteligente, financieramente muy inteligente en lo económico. Ellos saben que su capital supera los 100 millones de dólares, ellos lo saben, sus parientes, y por eso no han permitido que usted encuentre el amor, que usted tenga novia, que usted tenga hijos. Así que bueno, hermanito del alma, el consejo que yo le doy es que venga y me visite a Lincoln, donde nadie lo va a reconocer. Yo voy a los toldos, ahí a, iba a decir los toldos porque también trabajo en los toldos, pero le estaba por decir que yo voy a Azul, y cuando vaya a Azul, ¿qué es lo que va a pasar? Que toda la gente va a estar pendiente de que yo vaya, a ver si usted también llega a buscar la ayuda, a buscar el amor, a buscar una pareja, porque ellos siempre son los que han bloqueado que usted no pueda ser feliz, que usted no encuentre el amor. Por eso usted siempre que tuvo una pareja, de la noche a la mañana se iba y usted nunca más la volvía a ver, obviamente, ¿por qué va a ser? Porque ellos a través de la brujería se la corrían para que usted nunca pudiera tener una pareja, nunca pudiera tener hijos, nunca pudiera ser feliz, y ellos pudieran quedarse con todo el campo y los animales que usted tiene de ahí, no solo de Azul, sino de toda la zona, ¿no? Porque ustedes con todo el campo que tienen pueden armar 3-4 ciudades. Pero bueno, mi querido hermano, Dios lo bendiga, y le recuerdo, hermano, que acá en la ciudad de Lincoln estoy atendiendo en calle Ituzaingó 268. Si usted quiere que vaya hasta allá, hasta Azul, voy, no tengo problema en ir hoy, mañana, cualquier día. Me llama, yo voy, me paga la nasta. Mi línea celular, anótela. 23-55-66-02-79. 23-55-66-02-79. Queridos hermanos, queridos oyentes, a veces por más que nos cueste creer que existe el demonio, la brujería y la maldad, hay personas que recurren a esta secta, a estos brujos, para destruirnos el amor, la felicidad, la pareja, sea joven, de clase media, clase alta, pareja de 70, 80 años, porque hay gente que tiene pareja después de grande, hay gente que la tiene toda la vida, pero hay brujerías que nos llevan a eso, a la destrucción, a la separación, a dejarnos tirados, postrados en una cama. Bueno, queridos hermanos, por el día de hoy he llegado al final del programa, recordándole a la gente que el día sábado voy a estar en Bolívar, ahí atendiendo en la ciudad de Bolívar. Este sábado, ¿no? Mañana voy a estar ahí en Bolívar. Y la próxima semana voy a estar en Azul, atendiendo. Mi línea celular, 2355-660279. Bueno, queridos hermanos, por el día de hoy, me despido.

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Hola, hola, ¿qué tal? ¿Cómo les va? Muy buenos días para todos acá en esta jornada de día viernes. Ya comenzamos con toda la actualidad y la información en instantes, nada más, aquí en Radio Ciudad, como todos los días. 7 grados 2 décimos la temperatura en Azul y alrededores, la humedad alcanza el 98%. El sol salió a las 8 y 9 minutos de la mañana, va a salir en minutos nada más, va a estar saliendo el sol, no sé si lo vamos a poder ver a esa salida, pero bueno, está anunciado para esa hora. La sensación térmica 5 grados, el viento del noroeste a 12 kilómetros por hora y la visibilidad es de 8 kilómetros, gracias a Dios no hay tanta neblina, hay neblina, pero no hay semejante neblina como los días anteriores. Por ahora el cielo está más bien despejado.

Pero por la tarde es mayormente nublado y nublado por la noche. Puede ser que haya algún poquito de sol. La máxima de 16 grados. Vamos a prepararnos, chicos, porque para mañana está anunciado una máxima de 10 grados, nada más. Baja notablemente la temperatura a partir de la noche de hoy. Tendremos una temperatura mañana muy, muy baja de apenas 10 grados. Y el día domingo, una mínima de 1 grado bajo cero y una máxima también de 10 grados. Sábado y domingo, con temperaturas muy, muy bajas que se extienden también hasta el próximo día lunes, el feriado. Bueno, ya sabes, ¿no? Que el lunes es feriado porque pasaron el día de del paso de la inmortalidad del general Martín Miguel de Güemes, que era el día miércoles, efectivamente, lo pasaron para el lunes. Lo adelantan, ¿no? Lo adelantaron para el día lunes, con lo cual queda viernes, sábado y domingo.

Las 8:09 de la mañana. Sí, señores, aquí estamos. Vamos a ver algún repaso más del tiempo. Bueno, como decíamos entonces, la humedad del 98% es altísima, como siempre. Acá en el centro de la provincia, en Azul, siempre la humedad tan alta, ¿no? Ya eso está incorporado en nuestro ADN de ser azuleños y de padecer la humedad altísima. La presión 995.6 hectopascales. Por eso cuando uno va a Bariloche y uno dice, sí, está nevando en Bariloche, no siente frío, ¿no? No sentí frío, obviamente, te tenés que poner una campera, lógicamente, porque está nevando. Pero no se siente el frío que se siente acá. Porque es este frío húmedo, de la pampa húmeda, precisamente, que te cala los huesos y que no tiene nada que ver con el frío, por ejemplo, de la montaña, de ahí debajo de las altas cumbres en la cordillera, ¿no? Que es un frío totalmente diferente, seco, porque ya la humedad ha pegado, la humedad que viene del Pacífico, ha pegado en la montaña y, por lo tanto, del otro lado cae, pasa para nuestro país el frío seco, absolutamente, ¿no? Bueno, nada que ver, es ese frío que uno cuando va a Mendoza, cuando va a San Juan, cuando va a Bariloche, como te decía, a la Patagonia, siente frío, obviamente, porque estamos en invierno, pero seco, no es este frío húmedo que tenemos aquí en nuestra zona, ¿no?

Cachari vuelve a tener su frigorífico en funcionamiento. Es una muy buena noticia. El intendente Sombra recorrió las instalaciones del frigorífico junto a funcionarios en el marco de la reapertura de la planta privada del frigorífico. Lo hizo acompañado por el delegado de esa localidad, Raúl Fernández. Visitaron los sectores del establecimiento y dialogaron sobre el funcionamiento y los proyectos que tiene este dueño, precisamente privado, de este lugar, el frigorífico de Cachari, que, atención con este número, significa la recuperación, este frigorífico en Cachari, significa la recuperación de 70 puestos de trabajo en Cachari, que es un montón. Es un montón en Cachari y en cualquier lado, ¿no? 70 puestos de trabajo cubiertos. La planta acaba de retomar sus actividades, lo dijo el propietario Diego Echeverri, responsable del frigorífico, que actualmente tiene 70 personas con empleos directos e indirectos. Estamos apuntando a desarrollar un esquema que combine exportación y consumo interno. Comenzaremos con ambos mercados. La idea es que en algunos meses podamos alcanzar una faena de 500 animales diarios para dar distintos destinos de exportación. Echeverri resaltó el acompañamiento recibido por parte de la delegación y el municipio para concretar la puesta en marcha del proyecto. El intendente remarcó la importancia del trabajo articulado entre lo privado y el sector público para generar oportunidades y señaló que la reapertura del frigorífico representa una noticia muy importante para esa localidad, ya que potencia la economía local y el crecimiento del sector productivo. Bueno, una muy buena noticia, como decíamos entonces, este señor Diego Echeverri, propietario del frigorífico de la ciudad, de la localidad de Cachari, ha vuelto a poner en marcha, seguramente no sin antes mucho esfuerzo, precisamente el frigorífico en Cachari, con una faena inicial de 50 cabezas y proyecta alcanzar un promedio en el futuro de 1.200 animales, con lo cual por ahora trabajan 70 personas en puestos directos e indirectos, pero la idea es que seguramente vayan sumándose más puestos de trabajo allí en la localidad de Cachari.

Las 8:15 de la mañana, 8:15, la comuna comenzó a desarrollar el cronograma de entrega de leña en los barrios. Atención a los vecinos de los distintos barrios que nos están escuchando en este momento. Primero le damos el muy buenos días, por supuesto, en esta jornada de viernes 12 de junio. Y ahora les informamos, para que estén atentos a los días que corresponden a cada uno de los barrios, la entrega de leña. En el barrio San Martín de Porres comenzó la entrega de leña, está bien que haya comenzado por San Martín de Porres, destinado a distintos sectores de la ciudad, la actividad que tuvo lugar en el Salón de Usos Múltiples de esa barriada que se encuentra construyendo. Fue el intendente Sombra a ese lugar, acompañado por el secretario de Gobierno Cabrera Cisneros. Las autoridades dialogaron con los vecinos sobre el avance de la obra. La comuna otorgó materiales para la construcción de los baños de ese espacio y se analizaron distintos proyectos en marcha. La referente vecinal, Araceli Aguirre, señaló que acá el 100% de los vecinos nos calefaccionamos con leña, dijo, y estamos recibiendo este aporte del municipio que agradecemos. Siempre hemos estado acompañados y trabajamos en conjunto con el municipio, dijo la referente del barrio, Araceli Aguirre. Por su parte, Cabrera Cisneros explicó que esta entrega surge en el contexto de la Comisión de Plagas a partir de la articulación con el productor rural Juan Wallace, quien ofreció las acacias. Con personal municipal se llevó adelante la tarea para poder hoy estar brindando esta leña a los distintos barrios de nuestra ciudad. En ese contexto se informa que las entregas previstas van a continuar de la siguiente manera. El día 11 del 6, fue en Villa Yamátolo y Villa Suiza, en calle 304 entre Jujuy y Las Flores, y Jujuy 44. Hoy, 12 de julio,

0: junio, la entrega de leña se realiza en el Barrio El Sol, en la Plaza del Barrio El Sol. También el próximo 16 en San Francisco, en Falucho Norte 299. El 17 de junio en Villa Mitre y Villa Fidelidad, en Quiroga 593 y Avenida Chávez y de las Cautivas. El 18 en Perón y Ubiñas, en la Plaza Perón, Comandante Franco 277. El día 23 en Villa Piazza Sur, en el CAPS número 8 de Villa Piazza. El 24 en Villa Piazza Norte, sector ubicado en De las Carretas y Sarmiento. El 25 en Urioste y del Carmen, CAPS número 6, Estanislao del Campo 895. El 30 de este mes en Montevigiano, Alfonsina Storni Solidaridad, el CAPS número 4. El primero, ya el primero del mes próximo, en Santa Lucía y Pedro Burgos, calle 3, número 316, de Paula y calle 2. Y finalmente en Cristo Rey y Burgos y Catamarca, en Maler 1807 y Rivadavia 230, el 2 del próximo mes. Bueno, ahí entonces la entrega de leñas, como decíamos, se va a concretar durante todos esos días que mencionamos a las distintas barriadas de nuestra ciudad.
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0: 8 y 19 minutos de la mañana, la pausa. Ya volvemos con más información a las 8 y 20 casi de la mañana. Pausa, ya volvemos.
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Bueno, muy bien. Las 8 y 27 minutos de la mañana, nos vamos acercando poco a poco al panorama de noticias de las 9 de la mañana con toda la información. Tenemos preparado absolutamente, repasamos lo que tenemos preparado. Bueno, como decíamos, el tema vinculado con la la entrega de leña a los barrios, que vamos a repetir. Bueno, se llegó a un acuerdo con las universidades, pero este aquí que el rector de la Universidad del Centro de la Provincia de Buenos Aires está disconforme. Es el único que está disconforme, porque todos han manifestado realmente está haber alcanzado un porcentaje realmente muy importante, ¿no? Recordamos, 28% de aumento para los docentes nacionales de la UNICEN, de todas las universidades nacionales, 28, casi 30%. Y ese 30% se va a superar a un

más cuando después ya estemos alcanzando el mes de octubre, hay un compromiso de 3% más de aumento. Bueno, la inflación fue del 2%, ¿no? El mes, ayer se conoció el índice de inflación, 2,1, para ser bien exactos, de aumento fue 2,1 de los de inflación, con lo cual realmente es muy, pero muy importante el aumento que acaban de recibir los docentes nacionales, ¿no? De las facultades que venían llevando adelante paros en los docentes de las distintas facultades, venían llevando paros en la Facultad de Derecho, en la Facultad de Agronomía, etcétera, etcétera, aquí, y en todas las facultades nacionales. Bueno, como para tener en claro el progreso que significa esto comparativamente con la inflación, ¿no? Reciben un aumento del 28%, casi del 30%, y venimos precedidos de una inflación del 2%. Es decir, hay una recuperación del salario muy importante, muy, muy importante para los docentes nacionales de las universidades. Sin embargo, el rector de la UNICEN no está de acuerdo. Él quería más, ¿no? Además de que han aumentado también las becas, a los chicos estudiantes le aumentan las becas, y aumentaron un 20% más los gastos que puede llevar adelante, que nunca dicen en qué gastan, ¿no? Ya sabemos que los rectores de las universidades nacionales jamás presentan un esquema de gastos o de inversión, como usted prefiera, de las universidades, ¿no? Reciben millones y millones de pesos, pero nunca se sabe en qué se invierte. Sin embargo, esto está claro, ¿no? Lo han dicho, lo han admitido ellos mismos, ¿no? Que desde el 2017 no hay ningún tipo de arqueo, no hay ningún tipo de presentación, dicho por los propios rectores y decanos de facultades que nadie les pide, no han presentado nunca en qué gastan semejante dinero, ¿no? Que obviamente se supone que se gasta para el mantenimiento de la estructura universitaria, ¿no? Por supuesto. Bueno, a eso se le agrega 20% más de lo que ya estaba pronosticado para este año, hasta fin de año 20% más de aumento, más el 28% a los docentes, ¿no? Lo cual consideramos que es una medida realmente importante de incremento que venían reclamando de manera legítima los profesores, los docentes y no docentes universitarios, ¿no? Bueno, tienen un casi 30% de aumento y las cosas aumentaron el 2%, la inflación, el último mes. Así que nos parece que hay una recomposición salarial muy importante. Bueno, sin embargo, como decíamos, el rector de la UNICEN está disconforme, ¿no? Está disconforme, dice que no es suficiente. 8:31 de la mañana. Bueno, arrancó el Mundial, México le ganó a Sudáfrica en el partido inaugural, el Tri se impuso en el Estadio Azteca por 2-0, Sudáfrica, pobrecitos, la verdad que muy poquito y nada, así que no sorprendió para nada el triunfo mexicano, y Corea del Sur se lo dio vuelta a República Checa, que venía ganando 1-0 con un gol bastante raro de lateral, sacó el lateral, la puso en el medio del área, y vino un checo altísimo, cabeció y la metió adentro, y es válido, por supuesto, es totalmente legítimo el gol. Iban ganando los checos 1-0 y los asiáticos se lo dieron vuelta y terminaron ganando los coreanos del sur por los coreanos democráticos por 2-1. Bueno, perfecto. Ya arranca la práctica libre en este momento, a ver. A ver si ahí podemos escuchar algo de la práctica libre que está comenzando ya. Ahí está, bueno, muy bien. Muy bien, ahí está, arrancando la práctica libre de Franco. Ya nadie habla de Franco salvo nosotros, ¿no? Que lo amamos absolutamente. Es el representante más maravilloso junto a Messi que tenemos de la Argentina. Así que, ejemplo de esfuerzo, ejemplo de meritocracia. Así que, bueno, vamos a estar hablando
de Franco Colapinto, que está comenzando este fin de semana.

en Barcelona. 51 grados al asfalto. En el asfalto hace 51 grados, lo que hace temer que el auto, dijo Franco, vamos a ver cómo responde el auto con semejante calor. Gasly le dieron el tercer puesto, porque con todo esto del Mundial, la gente ya no tiene posibilidades de información. Le devolvieron el tercer puesto a Gasly, que había logrado en la pista y que se lo habían sacado. Recordarán ustedes, se lo sacaron a Gasly el tercer puesto, porque decían que se había adelantado sobre una señal en los pits. Había una señal, una línea blanca que él había sobrepasado. Bueno, la cuestión que le devolvieron el tercer lugar a Gasly, que lo ganó en la pista, con lo cual Alpine sumó una cantidad de puntos muy importante y Gasly se ha hecho del tercer escalón del podio. Está bien que en un escritorio, no como él hubiese deseado seguramente, festejar ahí en el podio, pero bueno, se lo dieron. La cuestión es que Gasly entonces, como decíamos, ha logrado el tercer puesto en la última competencia en Mónaco. Se lo ganó en los escritorios. La FIA le dio la razón a Alpine y le devuelve el tercer puesto que había ganado en la pista.

Bueno, los hinchas de River deberán saber que River va a jugar por los 16avos de la Copa Argentina durante el Mundial, ¿eh? El equipo de Coudet va a enfrentar al Tiburón de Mar del Plata el 17 de julio. Así que ya saben, ¿eh? Efectivamente, por los 16avos River enfrenta Aldo Civi, una fecha que será en ese momento muy cercana a las semifinales de la Copa del Mundo. Decidieron entonces tanto Aldo Civi de Mar del Plata como River jugar este partido para sacarse este encuentro de la Copa de Argentina de encima, teniendo en cuenta que River, bueno, tiene que proyectar fundamentalmente la Copa Sudamericana, que es la que le interesa alcanzar, es la que debe ganar. Tanto Boca como River están obligados los dos a ganar la Copa Sudamericana ahora, y entonces River se quiere sacar compromisos de encima. ¿Qué es lo que va a hacer? Bueno, durante el Mundial arreglaron con el Tiburón y van a jugar efectivamente con Aldo Civi de Mar del Plata la fecha de la Copa Argentina. Va a ser más o menos cuando estén jugándose las semifinales de la Copa del Mundo.

0: Bueno, ¿hay algún dilema, dicen, en el entrenamiento de la Argentina por los lesionados? Bueno, seguramente Scaloni va a buscar los reemplazantes. Senesi ya está llegando a sumarse en la tarde de hoy. Estaba de vacaciones, había vuelto de Miami. Las imágenes con su pareja, precisamente en el momento en que recibe, la información, que lo llama por teléfono, seguramente, no sé si habrá sido Scaloni o alguien ligado a Scaloni, habrá sido tal vez el payasito Aymar o Ayala o Samuel, que lo llamaron por teléfono para que se reintegre a la selección argentina, reemplazando a Balerdi. Yo no me olvido de Balerdi, pobre, ¿no? Porque lo que le pasó fue realmente muy triste. Bueno, Colapinto ya está en pista, comenzó la actividad del Gran Premio de Barcelona, séptima fecha del calendario de la Fórmula 1, y Franco ya salió a girar en la primera práctica. En la vida conocí, pero igual a la paca, por al negro de La Habana. Otro de los títulos acá está, ¿ves? Celebra Alpine, la FIA le devolvió a Pierre Gasly el podio de Mónaco. Bueno, como te lo contamos aquí en la mañana de la radio. Nos vamos a la pausa, chicos, ya volvemos con toda la información. Las 8 y 37 minutos de la mañana.
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0: Bueno, muy bien. 8:45 de la mañana, 8:45 exactamente. Estamos a 15 del panorama de noticias de las 9 de la mañana. Bueno, se viene la interna del peronismo, y esto ya está claro. Se viene una interna aparentemente fuerte. De hecho, ya está la interna en marcha. Por un lado, la Cámpora y por otro lado, Kicillof, ¿no? Kicillof tuvo algunos traspiés en estas últimas horas. Ahora le vamos a contar lo que pasó en la localidad de Las Flores, lo que debía ser una fiesta para la gente de Las Flores, porque se iba a poner en marcha la adjudicación de un plan de viviendas que se va a levantar, que esperemos que efectivamente, porque vieron que los políticos a la hora de anunciar obras están al pie de la letra, ¿no? Pero después las obras hay que concretarlas, no va a ser la primera ni la última vez. Hemos visto tantas veces anunciar tantas obras que nunca se concretaron, ¿no? Bueno, se llevaba adelante esta licitación, o mejor dicho, esta adjudicación, y quedó todo muy mal, muy mal. Ahora les vamos a comentar, esto ocurrió en Las Flores, ¿no? Pero antes hablábamos de la interna peronista, ahí estamos escuchando de fondo precisamente a... estábamos escuchando recién, se me fue, qué lástima, pero lo debo tener por acá, ¿eh? Estábamos escuchando a Delía hablando, acá está, mirá las cosas que dice Delía, mirá.
1: Máximo Kirchner, de creer que él es el heredero natural del kirchnerismo, es un acto de torpeza política, una nimiedad, ¿no? Una tremenda estupidez, ¿no? Que Cristina lo quiere de candidato a presidente.
2: No, yo estaba visto.
1: Bueno, pero eso es un comentario absolutamente de alguien que está totalmente cagado, ¿viste? ¿Cómo lo va a poner de candidato a presidente? La verdad, una canallada. Vos, pibe, ¿quién sos? ¿Quién sos? ¿Qué hiciste en el kirchnerismo? ¿Qué historia tenés? Ninguna. Mientras tu papá vivía, eras nadie. En el kirchnerismo era nadie. Y hoy, un drogón que de lunes a domingo está hasta las 5 de la mañana con escabio, minita, droga. Y después van en la lista todos los que le llevan el escabio, la minita y las drogas. Tengo

0: las bolas llenas de esto. El pueblo peronista tiene las bolas llenas de esto, y queremos terminar con este asunto. Este pibe que vaya a Santa Cruz a curarse, que hay buenos médicos, buen paisaje, a respirar aire fresco, y que la corte. Esta concepción que tiene Máximo Kirchner de creer que él es el heredero natural del kirchnerismo es un acto de torpeza política, una nimiedad, ¿no? Una tremenda estupidez, ¿no? Cristina lo quiere de candidato a presidente.
1: No, yo estaba visto.
0: Bueno, pero eso es un comentario absolutamente de alguien que está totalmente cagado, ¿viste? ¿Cómo lo va a poner de candidato a presidente?
2: Bueno, hay que escuchar las cosas tremendas que dice este hombre, ¿no? De Lía, hablando sobre la probable candidatura que quiere Cristina, dice, de Máximo, que Cristina está gagá para pensar eso, dice de Lía, y bueno, y después los conceptos para con Máximo vinculados con las adicciones y todo lo demás, ¿no? Tremendo, tremendo, tremendo cómo se viene la interna del peronismo, ¿no? Muy, pero muy fuerte. Bueno, a propósito, ya el ministro de gobierno de Axel Kicillof dijo que quieren las PASO, ¿no? Que el partido del gobernador, el gobernador en sí y con su partido, quieren las PASO dentro de la interna del peronismo para el próximo año, que quieren ir a las PASO con los candidatos en contra de los candidatos de la Cámpora, por supuesto. Bueno, en otro orden, ayer, ustedes saben que nosotros seguíamos de cerca la situación del IOMA, la crisis casi terminal que tiene el IOMA, se llevaba adelante este lunes, estaba prevista esta semana, estaba prevista la sesión, que fracasó, como ya le hemos informado, lamentablemente los afiliados al IOMA se han quedado sin ningún tipo de respuesta de parte de las autoridades provinciales. ¿Por qué tantas dificultades? ¿Qué es lo que pueden hacer? ¿Cómo pueden mejorar? ¿Qué es lo que va a pasar con la obra social? Si efectivamente les van a dar respuestas, les van a empezar a dar respuestas o no. Si van a tener que seguir pagando, además de estar con su salario, de esta manera entonces que les debitan automáticamente la parte que corresponde a la obra social, si van a tener respuesta cuando la necesitan, todo lo que ya sabemos. Bueno, se quedaron sin ningún tipo de respuesta porque Kicillof no, efectivamente, me envió a los legisladores de la provincia, del oficialismo, a que no den quórum, y de esta manera la sesión especial que estaba previsto realizarse para preguntar todo este tipo de situaciones no se pudo llevar a cabo. La oposición entonces estalló, el gobierno provincial no quiere hablar del IOMA, dicen, tras el fracaso de los proyectos vinculados al IOMA en la Cámara de Diputados, los presidentes de los bloques de la oposición brindaron una conferencia de prensa de manera conjunta y apuntaron contra el gobierno provincial por impedir el debate sobre la situación de la obra social. Obviamente esta información no la vas a encontrar en ningún lado, no te la van a publicar, ya está claro, se dieron a conocer las cifras estratosféricas que paga Kicillof a los grandes medios de comunicación, con lo cual, por supuesto, ni en TN, ni en el Grupo Clarín, a pesar de que yo escucho que todavía los kirchneristas siguen hablando en contra del Grupo Clarín, etcétera, no tienen ni idea, no tienen ni idea de que el Grupo Clarín es hoy por hoy el grupo periodístico junto a América, junto a el Destape, son todos aliados absolutos del kirchnerismo, del peronismo, pero siguen pensando en la retórica, se quedaron atrás con que estás nervioso, Clarín, la frase de Néstor, y siguen pensando que Clarín está en contra. Clarín es un aliado del kirchnerismo impresionante, todo a fuerza de plata, ¿o no? Obviamente, todo a fuerza de pauta publicitaria de una manera escandalosa. Bueno, tras el fracaso entonces en los proyectos vinculados a IOMA, la Cámara de Diputados, los presidentes de los bloques opositores brindaron una conferencia de prensa y apuntaron contra los

0: oficialismo por impedir el gobierno de Kicillof el debate sobre la situación desastrosa que atraviesa la obra social. Desde la UCR, el PRO, la Coalición Cívica y la Libertad Avanza coincidieron en que el gobierno de Axel Kicillof evitó discutir el tema que afecta a 2,2 millones de afiliados en toda la provincia. La diputada Alejandra Lorden sostuvo que el problema es la conducción del IOMA y cuestionó que ninguno de los proyectos impulsados desde la oposición pudo ser tratado en el recinto. Pero vamos a seguir insistiendo, dijo la legisladora. Bueno, van a seguir insistiendo, pero no van a tener eco, ya lo hemos hablado. Kicillof viene de ganar por 14 puntos la provincia la última elección, con lo cual el número lo tiene harto fácilmente disponible para rechazar todo intento de búsqueda de soluciones y de búsqueda de respuestas, ¿no? Bueno, Diego García Arena, vinculado a la caída de la sesión con la denuncia realizada por el Garrahan sobre la deuda que mantiene IOMA con el Garrahan, ustedes saben que la provincia de Buenos Aires debe verdaderas fortunas al hospital Garrahan, el gobernador no se hace cargo tampoco de esa deuda, mientras que Andrés De Leo advirtió sobre el impacto que la situación genera en los hospitales del interior bonaerense. Fernando Robelo remarcó que la legislatura tiene la obligación de controlar la gestión de la obra social y afirmó que miles de afiliados realizan aportes mensuales sin recibir prestaciones a sus necesidades. Bueno, la oposición aseguró que van a continuar impulsando iniciativas para abordar la enorme crisis que atraviesa el IOMA. Bueno, ahí está, ¿no? Bueno, los afiliados son los que mejor saben la situación en que están atravesando, no cabe ninguna duda. Y por último, nos había quedado la situación en Las Flores, este hecho que ocurrió en la localidad de Las Flores, como les decíamos, que fue un verdadero papelón, ¿no? Lo tengo por acá, a ver si lo puedo leer. Esto es la declaración de Delía. No lo tengo, mamá, no, qué lástima. Decía que en Las Flores fueron a llevar adelante una adjudicación de viviendas y se olvidaron de poner el cero. Sí, se olvidaron de poner el cero en el bolillero, se olvidaron de colocar el cero, con lo cual se armó un quilombo bastante importante, un despelote bastante importante, porque imagínense, los que tenían el numerito cero, que posibles adjudicatarios con el numerito cero no iban a tener jamás su vivienda, ¿no? Porque el cero no estaba. Bueno, ahí estaba Batakis, ¿no? La funcionaria de Axel Kicillof, que fue la encargada de llevar adelante este sorteo en la localidad de Las Flores, donde se armó un despelote fenomenal, porque Batakis se olvidó, o los asesores de Batakis, qué sé yo, se olvidaron de llevar el cero para el sorteo. Así que el cero no estaba, la gente que tenía el numerito cero, 510, por ejemplo, ¿no? El 510, no iba a salir nunca. El 208, jamás iba a salir adjudicado, porque no tenían el cero. El cero no salía. Se dieron cuenta cuando llevaban una hora de sorteo de que, ¿cómo? Y el cero no sale el cero. No estaba el cero. Bueno, Batakis, la funcionaria de Kicillof, tuvo que parar o calmar los ánimos porque estaba todo muy, muy caldeado. Y lo que iba a ser una fiesta, de adjudicación de viviendas que supuestamente se van a levantar en el futuro, terminó siendo un pandemonio, ¿no? Todo el mundo enojado, todo el mundo sorprendido, porque, efectivamente, el cero se lo olvidó Batakis, la funcionaria de Kicillof se lo olvidó en La Plata, ¿eh? Así que no pudieron sortear. Bueno, las 8:57, sí, efectivamente, y sí, estamos acostumbrados a este tipo de situaciones, más de 25, 30 últimos años, con todas estas cosas que lo hemos visto en más de una oportunidad, ¿no? La pausa y las noticias.
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1: Claro, efectivamente, las 9 en punto de la mañana, es tiempo de noticias.
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Hola, hola, ¿qué tal? ¿Cómo les va? Muy buenos días para todos los que se suman al panorama de noticias de las 9 de la mañana. 7 grados la temperatura, 7 grados 2 décimos. La humedad alcanza el 98%. La sensación térmica es de 5 grados sobre azul. La presión 995.6 hectopascales. El viento del noroeste a 12 kilómetros. La visibilidad hoy está más extendida, por suerte.

Arte es de 8 kilómetros y el cielo, como decíamos, despejado con neblinas. Para el día de hoy, cielo mayormente nublado, la máxima pronosticada 16 grados. Las noticias en el panorama de las 9. Bueno, y arrancamos entonces, como decíamos esta mañana en la previa del panorama, con una buena noticia. Está bueno comenzar con una linda noticia para la gente de Cachari, la posibilidad de la apertura del frigorífico puesto en marcha por esta, en este caso, este empresario, Diego Echeverri, uno de los propietarios responsable del frigorífico, que explicó en estas últimas horas que actualmente trabajan alrededor de 70 personas entre empleos directos e indirectos, pero que se apunta a desarrollar un esquema que combine la exportación por un lado y, por supuesto, el consumo interno por el otro. Comenzaremos con mercados y la idea es que en algunos meses podamos alcanzar una faena de 500 animales diarios para distintos destinos de exportación. Por ahora se lleva adelante una faena de 50 cabezas y se proyecta alcanzar un promedio mensual de 1.200 animales. Bueno, el intendente Sombra efectuó una recorrida del frigorífico que está nuevamente en marcha en Cachari hace algunas horas atrás. Lo hizo junto a funcionarios y autoridades de la firma, también acompañados por el delegado de Cachari, Raúl Fernández. Visitaron distintos sectores de este establecimiento y dialogaron sobre el funcionamiento, reiteramos, con el propietario, con el dueño, el empresario Diego Echeverri, responsable del frigorífico que actualmente ocupa alrededor de 70 personas. Bueno, ustedes saben, lo hemos informado en reiteradas oportunidades, finalmente los docentes universitarios alcanzan un aumento del 28%, sumado a un 3% más que van a tener en los próximos meses, más del 30% de aumento. Sin embargo, salió a hablar el rector de la UNICEN y dijo que no es satisfactorio el aumento recibido. Bueno, ya lo hemos indicado en reiteradas oportunidades, hemos profundizado al respecto, se venía llevando adelante una serie de reuniones para llegar a un acuerdo, finalmente se alcanzó este acuerdo salarial. Los docentes que venían relegados en aumento de salarios, legítimamente venían reclamando. Bueno, lamentablemente muchísimos chicos se quedaron sin gran cantidad de días de clase en estos últimos tiempos por este reclamo que es motivo de polémica, ¿no? Se puede reclamar, no necesariamente, con las puertas de las facultades cerradas. Algunos entienden que sí, sobre todo los rectores y los decanos de facultades. En el caso de la UNICEM, por ejemplo, dice que el acuerdo alcanzado no lo deja tan satisfecho al sector universitario. Bueno, yo creo que sí, que deberían dejarlo satisfechos porque en un país donde el 50% de los trabajadores hace changas, es decir, ustedes saben que el 50% de los laburantes laburan en negro en este país, ¿no? Se puso en marcha la reforma laboral, sin embargo los sindicatos la rechazaron, tiene muchos problemas, etcétera, etcétera, ¿no? Pero el 50% de los trabajadores salen a ganarse el pan día a día, porque no tienen un respaldo de sindicatos, no tienen respaldo de convenios laborales vigentes, no tienen nada. Están a la deriva. 50% en negro de la masa laboral es lo que se mueve todos los días en la República Argentina. Así que un sector que haya recibido un aumento del 30%, casi el 28% de aumento, que este señor, el rector, se queje, la verdad es que o está viviendo en otro país o no sé, pero bueno. En una entrevista realizada a Marcelo Ava, el rector de la UNICEN,
explicó que las partes lograron establecer una base de entendimiento.

Un acuerdo, lograron un acuerdo, pero lo hacen más difícil, ¿no? En su vocabulario, aunque aclaró que esto dista de ser una solución definitiva a la crisis que atraviesa el sector. La administración central había intentado condicionar estas mejoras a que los rectores desistieran de acciones judiciales. Ah, las acciones judiciales continúan por parte de los rectores, van a seguir adelante con los planteos judiciales que se hicieron en su momento. La propuesta, recordamos, incluye el 28% de aumento, ya lo hemos dicho, se trata del 21% en primera instancia, del 21,33% para el mes de julio, y el 7,5% restante para los 30 días subsiguientes. Bueno, en total, los docentes universitarios reciben, decíamos, en primera instancia, 28% de aumento. Ayer se conoció el índice de inflación, 2,1, es decir que en un marco de inflación de 2%, recibir el 28% de aumento, si bien claramente vienen retrasados los salarios, el aumento de los salarios, pero igualmente es una posibilidad de recomponer el salario de una manera que no cabe ninguna duda que es así, ¿no? En una inflación del 2,1%, recibir casi el 30% de aumento salarial, está recomponiéndose felizmente el salario de los trabajadores universitarios de una manera muy importante, ¿no? Bueno, ahí está, el rector de la UNICEN, este señor Marcelo Ava, dijo que no está satisfecho con el aumento que le dieron a los universitarios. Bueno, algún jubilado dirá, ¿y qué tenemos que decir nosotros, no? Calendario de pagos para jubilados y pensionados que no superan el haber mínimo, con documentos terminados en 4, cobran este día 12, precisamente, 12 de junio, con documentos terminados en 4. Con documentos terminados en 5, el 16, documentos terminados en 6, el 17, en 7, el 18, en 8, el 19... y documentos terminados en 9 que cobran la magra cifra mínima el 22 del corriente mes. Asignación familiar por hijo y AUH cobran en el día de hoy, 12 de junio, aquellos que tienen documentos terminados en 4, el 16 en 5, el próximo 17 en 6, el 18 en 7, 19 en 8 y el 22 documentos de la AUH y asignación familiar terminados en 9. Embarazadas hoy cobran con documentos terminados en 2, el 16 en 3, el 17 en 4 y así sucesivamente. Bueno, y por último vamos a los pensionados. Pensiones no contributivas con documentos terminados en 8 y 9. Termina hoy el cronograma de las pensiones no contributivas, van a cobrar hasta los últimos documentos, 8 y 9, en el día de hoy. Y las asignaciones familiares de pensiones no contributivas, todas las terminaciones de documento cobran a partir del 8 del corriente mes.

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Las estafas cometidas dentro de la cooperativa eléctrica de Azul Limitada tienen un nuevo capítulo. En estas últimas horas, el expresidente de la cooperativa eléctrica, Mario Fossati, ha sido citado precisamente por la justicia en el marco de la actividad desarrollada en su momento como presidente del Consejo de Administración de la Cooperativa Eléctrica, y deberá declarar como en calidad de imputado por hechos presuntos de administración fraudulenta, todo ello en concurso real. Esto ha sido indicado por la justicia, reiteramos, el Ministerio Público de nuestra ciudad lo ha citado al ex presidente de la Cooperativa Eléctrica de la CEAL, Mario Enrique Fossati, para el día 24 de junio. El 24 de junio deberá presentarse para efectivamente testimoniar sobre y declarar en calidad de imputado por hechos presuntos de administración fraudulenta que se le endilgan al ex titular de la CEAL. Uno de ellos, por presunto cobro de honorarios que había renunciado percibir en primera instancia, pero que después aparecen efectivamente cobrados por montos realmente importantes de dinero desde una cuenta de Luz Azul Sociedad Anónima, que habría cobrado una empresa controlada por la CEAL a cuenta personal en Banco Provincia. Por la otra situación en la que deberá declarar es el pago de una obra social personal con fondos de la cooperativa eléctrica sin autorización, aparentemente, ni conocimiento del resto del consejo directivo. De esta manera, entonces, Fossati había llevado adelante la cobertura médica de la empresa privada Swiss Medical, precisamente, y la de su grupo familiar desde enero de 2022 hasta diciembre de 2024. Se habla de un total realmente muy importante de dinero, alrededor de casi 10 millones de pesos, efectivamente, con el pago de la obra social de manera personal con fondos de la cooperativa. Reiteramos que aparentemente no tendrían autorización ni conocimiento siquiera del resto del Consejo Directivo de la CEAL. Por eso decimos, la cooperativa eléctrica y el fraude cometido contra la CEAL suma ahora un nuevo capítulo, la declaración en calidad de imputado de su expresidente Mario Fossati, prevista por la justicia para el próximo 24 de junio. Bueno, sabido es que el panorama de noticias de las 9 de la mañana nos lo escuchan en todos los sectores, en todos los barrios de nuestra ciudad, así que muy atentos porque les vamos a estar indicando la fecha de entrega de leña en las distintas barriadas, que ya está pautado efectivamente por el gobierno municipal, una actividad que tiene lugar a partir de estos días y que ya se está ejecutando. De hecho, ya comenzó en el día de ayer en Villa Yamátolo y Villa Suiza, calle 304 entre Jujuy y Las Flores, Jujuy 44. Comenzó también en el barrio San Martín de Porres la entrega destinada a distintos sectores de nuestra ciudad de la leña que está, en este caso, entregándose de acuerdo al cronograma que damos a conocer a partir de este momento. En el día de hoy se asiste al barrio El Sol, en la plaza del barrio. El 16, en San Francisco de Asís, la entrega va a ser en Falucho Norte 299. El 17, Villa Mitre y Villa Fidelidad, Quiroga 593 y Chávez y de las Cautivas. El 18, Juan Domingo Perón y Ubiñas, en la plaza Juan Domingo Perón y en Comandante Franco 277. El 23, en Villa Piazza Sur, ahí en el CAPS número 8, ubicado en Villa Piazza.
El 24, Villa Piazza Norte, en la plaza del sector de Las Carretas y Sarmiento. 25 del Corriente, Urioste y del Carmen, Caps.

Número 6, Estanislao del Campo, 895. El 30 de junio en Montevigiano, en Alfonsina Storni Solidaridad, CAPS número 4. El primero del mes próximo, Santa Lucía y Pedro Burgos, calle 3, número 316, en De Paula y calle 2. Así que la gente de ese sector, Santa Lucía y Pedro Burgos, deberán esperar recién hasta el primero del mes próximo para recibir la leña. Cristo Rey, Burgos y Catamarca, el 2 del 7, el 2 del mes próximo, en Maler 1807 y Rivadavia 230.

Bueno, muy bien, amigos, es momento de presentar, lógicamente, estamos en tiempo de Mundial, el capítulo deportivo. Celebra Alpine, la FIA le devolvió el tercer lugar a Pierre Gasly del podio de Mónaco. Colapinto ya está en la pista. La actividad en Barcelona con muchísimo calor, más de 50 grados de temperatura en la pista. Vamos a ver. Ya está, en marcha el Gran Premio de Barcelona, más de 50 grados en pista. Claro, están en pleno verano, están con el sol radiante en este momento en España, en Europa. Y la verdad es que todo hace pensar que va a ser bastante complicado el Gran Premio de Barcelona con esa temperatura. Séptima fecha de la Fórmula 1, Franco salió a girar en esta primera práctica y reiteramos que le devolvieron el tercer lugar a Pierre Gasly en los escritorios que había logrado precisamente en la pista de Mónaco, con lo cual tercer lugar para Alpine, que celebra, seguramente el titular de Alpine debe estar celebrando mucho este tercer lugar obtenido. Bueno, muy bien, las noticias para la selección. Dibu se entrenó ya con los guantes, le patearon, ya tiene la posibilidad de atajar. Entonces llega Senesi esta tarde noche, el jugador convocado en reemplazo de Balerdi por el técnico. Senesi al Mundial, los motivos por los que fue elegido el defensor del Tottenham, fue convocado por Scaloni para ocupar el lugar del zaguero del Olympique, el chico Balerdi, que lamentablemente se lesionó y se tuvo que volver. Senesi entonces el convocado. Bueno, como se sabe, ayer en el comienzo del Mundial, bastante floja la inauguración. La verdad que diferentes críticas a lo que fue la inauguración en el Estadio Azteca son, realmente impiadosas, ¿no? De lo flojo que ha sido el espectáculo mundialista. No me pareció tan malo, pero tampoco nada extraordinario, ¿no? Bueno, después se jugó el primer partido y allí México derrotó al conjunto de Sudáfrica. Claramente lo derrotó porque la verdad es que los sudafricanos no tenían nada para mostrar. El triunfo fue 2-0. Y en el segundo partido del Mundial, Corea del Sur se lo dio vuelta a República Checa. Y en el debut, el conjunto asiático muestra de carácter previo, pasó de perderlo 2-1... De perderlo, decíamos 1-0, a ganarlo 2-1 y se llevó los 3 puntos. Bueno, aparentemente ellos serían los candidatos a ganar esa zona, ¿no? México y Corea del Sur. Falleció en nuestra ciudad a los 94 años América Angélica Bazano, viuda de Marino. Sus restos velados en Necochea 890, departamento A, inhumados en el día de ayer en el cementerio Jardín Azul a las 13 horas, hogar de duelo Jujuy 700.

1999, donaciones al Hospital Pintos, servicios EAL, sección Sepelios. Falleció en nuestra ciudad a los 96 años el señor Ricardo Todilio Ciano, sus restos velados en Necochea 890, departamento A, inhumados en el día de ayer en el cementerio municipal a la hora 12, hogar duelo Roca 821, servicio SEAL, sección CP. Bueno, una más del ámbito deportivo. Boca ya tiene fecha para el debut de Arruabarrena. Se confirmó el partido ante Sarmiento de Junín por los 16avos del final de la Copa Argentina y sería

ámbito deportivo, Boca ya tiene fecha para el debut de Arruabarrena. Se confirmó el partido ante Sarmiento de Junín por los 16avos del final de la Copa Argentina y sería entonces el partido que marque el comienzo del segundo ciclo del Vasquito Arruabarrena. El día, recordamos entonces, el partido ante Sarmiento de Junín por los 16avos de la Copa Argentina. Bueno, y a propósito, también River programó dentro del Mundial, para sacarse de encima esta fecha de Copa Argentina, el partido frente a Aldo Civi de Mar del Plata. Por los 16avos de la Copa Argentina lo van a jugar durante el Mundial, en momentos más o menos en que se esté jugando las semifinales del Campeonato Mundial. Ahí también River va a jugar frente al Tiburón. Bueno, más información en el panorama de las 9. La vacunación antirrábica está en marcha en el Centro de Atención Primaria número 2 de nuestra ciudad. Este jueves, en el día de ayer, se llevó a cabo y va a continuar durante la próxima semana. Se concretó en el día de ayer, decíamos, por orden de llegada en el CAPS número 2 de Escalada y Bolívar. Vacunación antirrábica que continúa en la próxima semana, precisamente. Estudiantes que visitaron el Consejo Deliberante en las últimas horas, se hicieron presentes alumnos y docentes de la escuela número 29. Estos son los alumnos del paraje La Verde y de la escuela 59 del paraje San Pedro, en el marco de las visitas institucionales. Bueno, me imagino que los chicos le habrán pedido a los concejales que hagan algo para que tengan clases todos los días, ¿no? Que tienen tantas dificultades, pobres alumnos, para llegar a los colegios rurales, ¿no? Bueno, fueron recibidos por el presidente del Consejo Deliberante, Furiace, y los concejales Burgos, Elicavide, Blando, Marchicio, Torres de Dominicis y Piancioli. Los alumnos se interiorizaron sobre la labor legislativa, el rol del Consejo Deliberante, y dejaron diversas inquietudes afines problemáticas de instituciones educativas para ser trabajadas por los ediles. Bueno, esa precisamente es una de las más importantes, sin duda, ¿no? Las dificultades en los caminos rurales que impiden a los chicos de las escuelas rurales precisamente tener conocimiento, tener educación todos los días. Debería hacerse algo también. Lo venimos reclamando desde hace varios años, sobre todo el año pasado, que fue un año que los chicos perdieron muchísimos días de clase, también desde el Consejo Deliberante. Bueno, como decíamos, hoy, hace muy poquitas horas atrás, se produjo una situación bastante particular en un partido vecino a nuestra ciudad. En el partido de Las Flores se iba a llevar adelante precisamente la reunión. Se llevó adelante para adjudicar a los ganadores de un plan de viviendas en la localidad de Las Flores, pero este aquí que se produjo una situación bastante particular, porque se olvidaron el cero. Fue la ex ministra Batakis, hoy también funcionaria del gobierno de Axel Kicillof, llevaron el bolillero, pero no estaba el cero. Claro, los que tenían algún número con el cero contenido no agarraban una vivienda jamás. Alguien se dio cuenta y dijo, pero no sale nunca el cero. Imagínense el lío que se armó. Bueno, la cuestión que lo que iba a ser una verdadera fiesta, la posibilidad de el día de mañana hacerse de una vivienda, ¿no? Iban a resultar adjudicados un grupo de personas ahí en Las Flores para recibir la vivienda, levantar la vivienda el día de mañana. Esperemos que se la levanten a la vivienda algún día. Bueno, resulta que se olvidaron el cero y por lo tanto

0: no entraba nunca en el bolillero. Claro, ¿cómo va a entrar si no estaba el cero? Bueno, Batakis, la ministra de la funcionaria de Kicillof, tuvo que salir a pedir perdón porque la gente estaba muy enojada, lógicamente. Actualizamos los datos del tiempo para Azul y Alrededor. 6 grados la temperatura en Azul y Alrededores, la humedad 98%, el viento del noroeste a 8 kilómetros, la visibilidad ahora es de apenas 500 metros, ¿eh? Bajó la niebla y no se ve absolutamente nada. Bueno, la máxima pronosticada para hoy, 16 grados, con cielo mayormente nublado. Han sido ustedes muy amables. Las 9:30 en punto de la mañana. Gracias.
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Bueno, críticas varias, opiniones diversas, por supuesto, como era lógico de esperar, recibió el acontecimiento del Mundial, ¿no? La fiesta del día de ayer, la fiesta inaugural, con la presencia, entre otros, de Shakira. Esto, hubo varios, ¿no?, que tuvieron oportunidad de demostrar toda su arte. Lo de Shakira parece ser bastante, bastante pobre, ¿no? Por cierto, la coreo, muy, pero ya muy trillado, ¿no? Esto de estar acompañado por algunas Shakiritas, ¿no? Porque en definitiva son las chicas que la acompañan todo el tiempo, en todos los espectáculos habidos y por haber. Y ya a esta altura me parece que Shakira debería pensar un poco en una coreo diferente, ¿no?, a la que siempre nos tiene para regalar, ¿no? Bueno, bastante flojito, ¿no?, para hacer comienzo de Mundial. Muy, muy, bueno, ya se había indicado, ¿no?, que en México había problemas para la inauguración del Mundial, muchos problemas. El gobierno de Sheinbaum ha tenido muchas dificultades. La presidenta socialista Sheinbaum tiene muchas dificultades en materia de gestión, y no se preveía tampoco un hecho muy extraordinario. Pero la verdad que lo de ayer fue bastante, bastante discreto, se puede decir, ¿no?, la inauguración del Mundial. Bueno, las 16 minutos de la mañana. Bueno, hoy hablábamos de las declaraciones del rector de la UNICEN, y ahora queríamos comentarles una situación que se ha dado en el marco de la Facultad de Salud de la UNICEN, dependiente de la Universidad del Centro. Realmente muy delicado, un hecho absolutamente delicado, de la cual nos vamos a ir de poco a poco. Nos vamos a introducir y vamos a ir viendo entre todos la magnitud, la gravedad de lo que ha pasado acá en la Facultad de Salud dependiente de la UNICEN. El secretario académico del Centro de Estudiantes de la Facultad de Salud, Juan Mesas, se refirió a una agresión verbal de un docente a una joven estudiante, que parece que ya no era la primera vez que venía recibiendo este tipo de agresiones. Pero esta vez, dijo esta persona, este secretario académico, Juan Mesas, se han cruzado todos los límites, el umbral de la tolerancia. Juan Mesas está cursando el último año de la carrera de Medicina en la Facultad de Ciencias de la Salud de la UNICEN, es el secretario académico del centro, y se refirió a esta agresión verbal de un docente hacia una estudiante. El episodio lo tiene como protagonista al doctor Walter Recia. Recia es jefe de la cátedra de clínica médica, quien en el marco de una conversación con una alumna de tercer año le profirió expresiones violentas, aparentemente, con alusiones a símbolos de terrorismo de Estado, entre otras palabras cargadas de contenido denigrante.

Yo no estuve en la clase, dice el precisamente este secretario académico. Yo no estuve en la clase. Cursé esa materia hace un par de años y conozco las situaciones que se han ido dando con este docente. Sabemos del tipo de trato, del tipo de comentarios. Por eso se han tomado medidas como las que se han tomado, porque ha ido en escala y ahora se han cruzado todos los límites, dice el secretario académico. Mesa reveló que han sido común parte de este docente tratos despectivos hacia personas obesas. Después han ido mutando a expresiones obscenas y ahora directamente comentarios políticos, maltrato, amenaza, etc. Sobre el contenido de la agresión recia, el profesor habría dicho en clase sobre la estudiante, según el propio Mesa, según el secretario académico, es media guerrillera, media montonera. Hay que atropellarla y subirla a un Falcon. Eso es lo que dice el secretario académico que el profesor habría dicho de esta estudiante de la Facultad de Salud. Mesa sostuvo que lamentablemente la reacción de varios estudiantes no fue la esperada. Algunos se rieron. Bueno, o sea que hay testigos, ¿no? De las expresiones vertidas. Claramente, si se rieron o si tomaron cualquier actitud que hayan tomado es porque estaban de testigos de lo que se dijo. Algunos se rieron, dijo el secretario académico, y otros simplemente agacharon la cabeza y continuaron con la clase. Por ese temor al que lamentablemente muchos estudiantes se han acostumbrado, de no querer decir nada por miedo a lo que puede pasar. Bueno, es un poco lo que se ha respirado en la facultad, dice este secretario académico, lo que tratamos de cambiar. Consultado sobre si los estudiantes han recibido tratos parecidos con otros docentes, responde, siempre hay algún destrato que hemos podido resolver porque se acerca a los estudiantes y se habla con el docente. La gran mayoría de las veces los docentes entienden y perfilan la manera de dar la clase y cómo tratar a los estudiantes de manera nueva, ¿no? Muchas veces lo que vivimos tanto como centro de estudiantes o en la gestión de las facultades es que el estudiante de salud no siempre se anima a denunciar las cosas que suceden en el aula. Sobre la situación de la estudiante revela que el día de la agresión verbal por parte del doctor Recia se sintió tan mal como nadie merece dentro de una institución como es una facultad. Y son comportamientos que dan bronca, porque uno que vive acá, en la facultad, dice que está todo el día, claro, quiere que la vida de los estudiantes sea cada vez mejor. Estas situaciones que se están dando en esta facultad a nosotros nos preocupan y hacemos lo posible porque no vuelvan a suceder y que ningún otro estudiante vuelva a sentirse así dentro de la institución, dice el secretario académico. Bueno, a propósito, hay concejales de... El hecho ha sido tan grave que llegó al Consejo Deliberante de Olavarría. Concejales repudiaron el grave hecho ocurrido en la Facultad de Salud, dice otro de los títulos. A través de un proyecto de comunicación, todos los bloques, acá no hubo bloque que no participara, todos los bloques repudiaron lo sucedido en la Facultad de la UNICEN cuando una estudiante recibió expresiones agraviantes e intimidatorias por parte de un docente. En la séptima sección ordinaria llevada a cabo ayer, el Consejo Deliberante de la vecina localidad expresó su más enérgico repudio a los dichos y hechos ocurridos el viernes 5 en la Facultad de Ciencias de la Salud de la UNICEN, donde una estudiante recibió expresiones agraviantes e intimidatorias por parte de un docente. El proyecto de comunicación fue presentado por el bloque de Fuerza Patria, acompañado por los bloques que componen el Consejo Deliberante, y en su alocución el concejal Aguilera manifestó preocupación y tristeza por lo sucedido y destacó el accionar de las autoridades de la facultad. Las frases y las palabras vertidas por este docente, Walter Recia, nos retrotraen a épocas oscuras, es totalmente descabellado, no representa el espíritu democrático que debe tener una institución académica,
y considero que ni una facultad en ninguna institución, sea o no educativa, se debe permitir que ocurran estos hechos de estas características. Por su parte, el radical Francisco González, del bloque de la UCR, adhirió a las palabras y manifestó: preocupa mucho lo sucedido, sobre todo que alguien que esté al frente de una cátedra se exprese de la manera en que lo hizo. Nos sumamos a esta expresión de repudio, dijo el radical. El proyecto quedó aprobado y se convirtió en una comunicación. Bueno, y después habló la estudiante agraviada por el docente de la facultad, la chica, que fue agraviada aparentemente. Pidió mantener el anonimato, bueno, hasta el momento no se había dado a conocer su nombre. Consideró importante aclarar el caso, ya que se desvía la atención hacia una postura política y se pierde el contexto de la situación. Claro, por supuesto, acá todo el mundo le quiere agregar el contexto político, cada uno para llevarse agua a su molino. Esto en una universidad, ustedes saben que es muy común, ¿no? En una facultad, en una universidad, comienzan a interceder todas las cuestiones políticas, ¿no? Bueno, la clase se organizó como el último repaso. Allí relató, se presentaron varios casos clínicos, y el hecho ocurrió cuando uno de los casos discrepé, dijo la alumna, con el doctor Recia, en el tratamiento de un caso de asma, donde, según su opinión, el tratamiento era budesonida. Ah, sí, este remedio, sí, efectivamente, la budesonida. Y mi opinión fue que, según la nueva actualización de la guía sobre el asma, el tratamiento era insuficiente y habría que sumarle formoterol, dijo la chica. En este sentido, la estudiante señaló: el contexto de la discusión no tuvo nada que ver con una opinión política ni mi movimiento social. Fue puramente discrepancia en temas médicos, en acciones y medidas médicas. La respuesta de Recia, en cambio, fue una amenaza de muerte con alusión al golpe de Estado. Se fue cinco pueblos más allá, ¿no? Recia, parece, ¿no? Por lo que dice la chica. Con alusión al golpe de Estado iniciada únicamente por él. Yo no había expresado ninguna opinión política, dice ella, ni ideología, ni nada por el estilo. Por eso denuncié en la división de alumnos. Bueno, ahí está. Entonces, las discrepancias que terminaron en el Consejo Deliberante, siendo repudiadas, las expresiones que, de ser cierta, obviamente está perfecto que sean repudiadas, que habría realizado este profesor Recia, y una repercusión tremenda en todo el ámbito de la UNICEN, de este hecho ocurrido en la Facultad de Salud, precisamente en la ciudad de Olavarría. 10:15 de la mañana, vamos.

0: Las 10 y 17 minutos de la mañana, 7 grados 8 décimos la temperatura, la sensación térmica 5 grados y medio, la humedad del 99%. Nos vamos a la pausa y enseguida volvemos con toda la información aquí en la mañana de la radio. Vamos.
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0: las 10:30 ya de la mañana. Sí, efectivamente estamos transitando esta segunda parte ya de la mañana de la radio, después del panorama de noticias, con toda la actualidad y la información. Las 10:30 en punto, amigos. Bueno, están pasando las imágenes de lo que fue ayer la inauguración del Mundial allí en el Estadio Azteca, en el mítico Estadio Azteca, ahí donde Diego se hizo tan absolutamente inolvidable. Y de esa manera entonces se dio comienzo a la nueva edición del Mundial, ¿no? Bueno, hola Facu, buen día. ¿Cómo le va, amigazo? ¿Cómo anda, Facu?
1: Buen día, ¿bien? ¿Cómo anda? Buen día para todos. Buen día.
0: ¿Vio el espectáculo?
1: No.
0: ¿Lo vio?
1: No.
0: ¿No se quedó viendo a las 2 de la tarde? Fue un poquitito más tarde, 2:30 más o menos de la tarde. ¿No vio la inauguración del Mundial?
1: No.
0: Ah, no. ¿Y qué estaba haciendo mejor que eso?
1: ¿Qué hice ayer a esa hora?
0: Nada importante porque ni se acuerda.
1: Ah, no, me puse a mirar un capítulo de una serie que tenía ahí dando vuelta.
0: Ah, más importante que la inauguración del Mundial.
1: Y para mí sí, porque no vi absolutamente nada.
0: Ah.
1: En un momentito vi, a la noche haciendo o mirando un reel.
0: Sí.
1: Vi que cantó Shakira. ¿Cantó Shakira?
0: Sí, ya? Y sí, Facu, lo dijimos acá. Dai, dai.
1: Así que vi eso.
0: Después... No hablamos de Dai Dai, que dijimos que era dale, dale, sí, adelante.
1: Horrible el tema. Y vi que...
0: Sí, espantoso.
1: ¿Qué más? Vi que había un periodista, no sé de qué medio, argentino, que Shakira venía caminando.
0: Y lo
1: dice,
0: saludó.
1: Pará, ahora vengo. Fue a Cholulear a sacarse una foto con Shakira.
0: ¿Marley?
1: No. No.
0: Sí, ¿Marley se saludó con Shakira?
1: No. ¿Yo dije Marley?
0: No.
1: No, yo dije un periodista.
0: Bueno, Marley es periodista,
1: sí, pero conductor. Pero si es Marley, yo digo Marley.
0: Ah.
1: Un periodista
0: usted,
1: deportivo.
0: Usted lo identifica, Marley.
1: Sí, sí.
0: Ah, bueno, perfecto.
1: No. Es un periodista deportivo, de esos periodistas que no conozco yo, pero lo conozco de verlo.
0: Sí.
1: En un momento dice, perdónenme, chicos, pero ahí viene Shakira. Dejó el micrófono y empiezan a relatar los del estudio. Uy, ahí va a sacarse una foto. Viene Shakira caminando con esa cara que tiene siempre de traste. Venía caminando, caminaba. Se le acerca y le dice, por lo visto, le dice, vos sacá una foto. Se sacó la foto y volvió al micrófono. Ah, un periodista deportivo cholulo.
0: Ah.
1: Uno que usted lo debe conocer.
0: Sí, sí. Tal vez.
1: Eso es lo único que vi nada más.
0: Bueno,
1: me bastó.
0: Bueno, la inauguración muy flojita, muy, muy lavada, ¿vio? Muy lavada, para hacer una inauguración de Mundial, 4 años, a ver, estás esperando 4 años para hacer eso. Nah, me pareció muy, muy floja, muy floja. Bueno, así que de esta manera entonces, como le decíamos, no pudo verlo, entonces no puede opinar.
1: No puedo opinar.
0: Bueno,
1: no tengo ese placer.
0: Bueno. La escaloneta juega el martes contra Argelia en el primer partido de la fase de grupos y comienza la cuenta regresiva a 4 días del debut de los campeones, ¿no? Bueno, mientras tanto van a estar jugando Canadá y Bosnia, otro partido inaugural, por supuesto, para ese grupo, y Estados Unidos-Paraguay. Ese partido nos resulta más familiar porque obviamente están nuestros hermanos paraguayos debutando en el Mundial, así que frente

0: a el anfitrión, otro de los anfitriones, que es precisamente los Estados Unidos.
1: El periodista fue Marcelo Benedetto.
0: Ah, Marcelo Benedetto.
1: Un periodista, ve acá salió la noticia, un periodista argentino abandonó en vivo, un vivo para sacarse una foto con Shakira. Oh,
0: ah, y ya está viejo Benedetto, está medio, medio gagá.
1: No, no, pero además la vio y dice, ¡ay, viene Shakira! Dejó todo y se fue.
0: Sí.
1: Esa parte sí la vi, que me quedé mirando a ver si Shakira, que me encantaba, le cortar el rostro. No, no, le cortó el rostro.
0: Bueno, no, después Shakira también se sacó, yo vi un poco el programa de el de programa de Marley con
1: Ah, eso con lo vi Ian. Un cachito, sí.
0: Vi el programa de Marley con Ian, y ahí también ellos mostraron que en la previa, cuando llega Shakira al Estadio Azteca, antes de, obviamente, del espectáculo, se acerca Marley, ella lo reconoce, por supuesto, lo saluda, y Marley medio como que le presenta ahí a Ian.
1: Ah, mira.
0: A este chico.
1: Shakira, ¿cómo es su situación?
0: ¿Cómo?
1: ¿Está
0: cómo?
1: ¿Sola?
0: No, no sé. Divorciada.
1: Está divorciada del jugador.
0: Claro, de Piqué.
1: De Piqué.
0: Sí.
1: Terminó muy mal.
0: Sí, muy mal.
1: Tienen un hijo, ¿no? Hija, algo tienen, ¿no?
0: Sí, no, me parece que más, más de un chico tienen o chica. Bueno, así que
1: una persona que Shakira no sé por qué no la quiero. Hay algo en ella que
0: no, pero que no, usted no quiere a la gente y no sabe por qué no la quiere, Paco. Eso realmente no está bueno.
1: No es así.
0: No está bueno. ¿De quién? Querer a la gente no saber por qué.
1: En general, ¿de quién yo le he dicho que no quiero? Nadie.
0: Mucha gente.
1: ¿Quién? Nómbreme.
0: No, públicamente no lo puedo decir.
1: No, sí, de famosos. Nómbreme, ¿quién? Nadie.
0: No, públicamente no, Facu.
1: Pero sí, no.
0: Se van a enterar, por Radio Ciudad
1: que
0: Facu no los quiere.
1: No, quiero a todo el mundo, pero bueno.
0: Yo no, Facu.
1: Bueno,
0: yo no quiero a todo el mundo para nada.
1: Pero hay personas específicas como Shakira que a mí me genera algo que no. No, ni cómo canta, ni lo que canta, ni verla, ni no,
0: nada.
1: No la quiero.
0: Nada de nada.
1: No, no me genera nada. Yo puede pasar Shakira por la vereda que cruzo de vereda. No.
0: Ah, qué mal.
1: No, paso al lado.
0: Capaz que la saludás. Capaz que un autógrafo le pedí.
1: Ni loco, no, le soy sincero.
0: ¿No le pide un autógrafo?
1: No.
0: Está muy mal.
1: No me genera nada. Shakira, a mi entender, musicalmente...
0: Está muy mal eso, Facu.
1: No, ¿por qué? ¿Que usted le pediría un autógrafo a...?
0: ¿Shakira?
1: No.
0: ¿Cómo no le voy a pedir un autógrafo a Shakira? Nada. Por supuesto, una selfie.
1: Bueno, me alegro. Para mí, musicalmente, a medida que ha pasado los años, ha ido empeorando. Yo me acuerdo cuando era chico, Shakira hacía unos discos... medios rockeros que eran hermosos.
0: Hermoso.
1: Y ahora nada, te pones a escuchar Shakira y está bien, se acomodan los tiempos que corren, no está mal, pero bueno, no es la elección de la música de Julijo.
0: Lo que se le critica en las redes sociales en el día de ayer en el espectáculo es la coreo, la misma coreo que viene haciendo hace 25 años, ¿no? Moviendo las caderas con las chicas. Tipo las paquitas, yo le dije hoy en la previa del panorama, dije
1: las
0: shakiritas, porque antes eran las paquitas, estas se le pueden decir las shakiritas, con la pollerita cortita, bailando alrededor de ella, siempre lo mismo, ¿viste? Sí. Cambió un poco.
1: No,
0: por favor.
1: Más allá de eso, a ver, yo me voy a poner el objetivo. Voy a tratar de ser objetivo.
0: Bueno,
1: yo a Shakira
0: no sé si va a ser fácil.
1: Yo a Shakira no la quiero, no me cae nada. Pero más allá de eso, hay un montón de artistas para poner. ¿Por qué siempre Shakira?
0: Bueno, ya le dije, Facu, porque es una gran empresaria. Mientras todo el mundo quiere ser la voz cantante del mundial, ella pasa los mundiales, mundial tras mundial, lo logra.
1: Bueno, lo logra. Está mal desde la organización.
0: No sé cómo será como cantante, como empresaria.
1: Espantosa, como cantante espantosa. Pero más allá de eso, los organizadores del mundial, que abran la cabeza. Que metan otra gente, nuevas voces, hasta te diría que pongan algún artista que no es conocido, pero que cante lindo, no necesariamente, y si quieren alguien conocido, tenés un montón para poner, mujeres, hoy en día más todavía,
0: sí.
1: Tenés una María Becerra.
0: No fue la única que cantó, esto hay que decirlo.
1: Bueno, pero Shakira es como
0: subieron al escenario varios, pero claro, el momento, viste, se lo vende como el momento más importante la presencia de ella,
1: Shakira. ¿No? Yo hubiera puesto a Thalía. Yo lo dije. Para mí Thalía, nunca lo hizo, creo, nunca estuvo en el Mundial. Una Thalía creo que encajaba perfecto.
0: ¿Y es mexicana Thalía?

0: mexicana.
1: Y da justo con... Porque Shakira es colombiana.
0: Por eso le digo.
1: Ah.
0: Una Shakira daba
1: perfecto. Da con la nacionalidad de...
0: Daba perfecto.
1: Anfitriona.
0: Shakira...
1: Talía, algo pasa ahí. Algo
0: Talía
1: pasa.
0: Se ha aggiornado también a los tiempos que corren. Hace música también.
1: Pero algo ha pasado ahí.
0: Y no me va a comparar.
1: El número puesto, como decís vos, entonces, siendo Talía. México, el anfitrión, tenía que ser Talía.
0: Para mí sí.
1: Algo ha pasado ahí. Hay una cuestión por
0: yo
1: ahí.
0: Igual, a ver, no puedo ser objetivo. Yo a Talía la banco. Me encanta Talía. Pero bueno, nada.
1: Capaz que se entremezclan cuestiones políticas también, que nunca falta. ¿Vio cómo es esto, Facu, eh?
0: No sé.
1: Bueno, muy bien.
0: Bien, bueno, ayer el partido de México-Sudáfrica, ¿quién ganó?
1: México.
0: ¿Es bueno para nosotros eso que ganó México?
1: No,
0: cambia nada.
1: No cambia nada.
0: Bien, metió 21.3 en Telefe.
1: ¿Ese partido peor?
0: Sí.
1: ¿21.3?
0: Muy buen número.
1: Dios.
0: ¿A qué hora fue?
1: A la tarde, a las 4 de la tarde.
0: Bueno, 21-3. Después, el post partido, o sea, después del partido, metió 15-2.
1: ¡Oh!
0: La previa del partido, o sea, mientras la gente estaba esperando el partido, metió 14-4 Telefe, pero está.
1: Sí.
0: Metió 21, 15-14.
1: De parabienes.
0: Después viene Triángulo Amoroso, que es la serie de Wanda, que metió 11-7. Y ahí viene Gran Hermano, de capa caída.
1: De capa caída. ¿Vio cómo empezó Gran Hermano?
0: ¿Cómo empezó?
1: Nada, mal. ¿Cómo empieza siempre Gran Hermano? Del Moro, siempre arriba, sí. Pum para...
0: No, pero...
1: Hola, buenas noches. Y empezó, largó ya la...
0: No. Arranca pum para arriba. No.
1: Sí, lo vi yo, Facu. Nadie me lo puede desmentir a esto bueno, que estoy diciendo, Eduardo.
0: ¿Puedo hablar?
1: Facundo Rodríguez.
0: ¿Puedo hablar? En realidad, él lo hace eso en las noches, en las galas. Eso, ayer no era una gala. Era una noche de debate.
1: No,
0: en los debates él arranca así.
1: Empezó muy pum para abajo.
0: Sí, empezó muy pum para abajo. Eso,
1: muy, sí. muy alicaído, Facu.
0: No, pero no arrancó.
1: Para mí estaba enojado.
0: Él en la gala de... En la gala de eliminación, ahí sí, él entra por esa puerta. Oh,
1: sí, ya sabemos. Soy del Moro, sí, soy del Moro.
0: Obvio.
1: Oh, tienen el gusto de conocerme. Qué bueno, qué bueno. Ayer estaba desinfladísimo, Facu. Para mí estaba enojado. ¿Qué querés que te diga? Estaba
0: cuando
1: mal.
0: le pregunta al chiquito este que no pincha ni corta, pobrecito, el chiquito que está en la casa, vio el que nada, me da lástima. En un momento le dice, ¿y cómo?
1: El Nico. Nitro, algo así.
0: No sé, algo así. Le dice, ¿cómo estás? No tuvo mejor idea que decir tranqui.
1: ¿Tranqui?
0: Claro. Y él le dice, no, lo retó. Claro. Lo retó, le dice, no, pero no podés decir tranquila, es verdad también. A ver, activa un poco.
1: Y que se jodan si lo que lo convocaron fueron ellos.
0: Pero lo está pinchando.
1: ¿En qué estaban pensando?
0: Lo pincha para que active un poco y él no tiene mejor. ¿Y cómo está? Tranqui. No podés decir tranqui, le dijo él. No podés decir tranqui.
1: Eso no lo oí.
0: No, estuvo buenísimo. No. Bien, bueno, Gran Hermano metió 19.
1: Ajá.
0: Es un número muy flojo. ¿Importa lo que estoy diciendo?
1: Mirá, muy quiere, flojo. Quiere, no, quiere,
0: están... Mire.
1: Acaban de convertir un gol.
0: No. Si quiere, yo me callo y se queda mirando. Como usted quiera.
1: Es un número. No, como el que estaba mirando usted recién estaba mirando no, también.
0: Estoy mirando los ratings.
1: Los ratings. No, antes.
0: Estoy trabajando.
1: Y
0: acá estaría mirando un
1: 19, Facu. 19, flojísimo.
0: Muy flojo. Por el mundo, 10 puntos también.
1: Por el mundo este que le digo, Marley con Ian.
0: Sí, 10 puntos.
1: Y claro, porque la verdad es que siempre lo mismo, ¿viste? Charlar con la gente y las banderitas y los... Bueno, qué sé yo.
0: Bien, en el 13 lo más visto Guido, bien, 6-8 se la banca. En América lo más visto no es Lam.
1: No.
0: Volvió Ángel igual ayer.
1: Sí.
0: Pero lo más visto fue Janina.
1: Janina la Torre.
0: 3-1.
1: Ahí va a estar todo mal, ¿eh?
0: Yo creo que...
1: Ahí va a estar todo mal.
0: Sí,
1: amistad se termina, me parece.
0: Le está ganando Janina a Angelito.
1: Ya varias veces.
0: Ya varias veces.
1: Ya es un clásico.
0: Igual Angelito es el 1, para mí. Vale. Y Bendita 2-8.
1: Porque se dedica a otra cosa. Ya no es que el programa de antes. Antes hablaban de chisme, hablaban de cosas de la farándula. Ahora se ponen a hablar entre ellos de que estuvo en Miami. Ya sabemos que tenés plata para ir a Miami, Ángel. Que esto, que el otro, que la otra chica que la encontró en Miami, en la playa de Miami. La verdad que, ¿a quién le importa eso? A ellos nada más.
0: No, pero es divertido.
1: No. O sea, si van a hacer un programa de chimento, que hable de chimento de qué sé yo, del espectáculo.
0: Claro.
1: Pero no de... Sí, ya sabemos que tiene mucha plata, que cada 2x3 agarra el avión y se va a Miami. Y se va a Miami.

0: con uno, con otro, con, no sé, con su pareja, qué sé yo, con quién irá. Pero me parece que hablar media hora del programa de eso no tiene sentido.
1: Bueno,
0: yo lo cambié enseguida,
1: ¿no? Es que en realidad me parece que el caso de...
0: No tienen información, parece
1: sí,
0: que...
1: Sí, tienen. En el caso de LAM es como un reality dentro del programa. Cuentan sus cosas, yo qué sé. Y eso garpa, le garpa el número.
0: No sé.
1: Sí, le garpa.
0: Pero siempre... pierde. Pierde con...
1: Una vez que pierde, gana siempre LAM.
0: Con...
1: Ese, son los que tienen la mejor información.
0: Sí.
1: Para mí sí. Y vio que ya anunciaron el que se separan
0: ¿Quién?
1: Los bailarines.
0: ¿Qué bailarines?
1: Los bailarines del mediodía se separan.
0: Ah, y si yo le dije a usted que le había dicho este...
1: ¿Lo dijo Lucich?
0: Sí, yo le comenté que había dicho que quería ir por el lado de...
1: No.
0: El humor político. El humor político, dijo.
1: Sí, bueno, no, y a su vez quiere conducir solo.
0: Sí, dijo que ya está, que ya considera que... Claro, él va en busca de tratar de competir con Ángel de Brito, para mí.
1: Pero no le llegan a la punta de los talones.
0: No importa, eso no importa, pero él va a querer ser conducción única como hace De Brito, me parece.
1: Pero no me va a comparar.
0: Me parece a mí que...
1: Lo veo complicado a Payares. Payares solo... le falta todo a Payares solo.
0: Sí, le falta todo.
1: Lucich solo se la banca. Sí. Pero bueno, no...
0: Payares solo no.
1: No, Payares solos no. Yo creo que el más perjudicado, si se separa el dúo, es
0: Payares. Sí, sin duda. Es insulso Payares, no se sabe cuándo hace frío o cuándo hace calor.
1: Claro, sí, vio, sí. Le quiere poner onda. Ah, vio que acá salió como noticia lo que le contaba recién.
0: ¿De qué, Facu?
1: De este chico.
0: ¿Qué pasó?
1: Negro. No me digas tranqui, no, tranqui no, le dijo Del Moro, retándolo de una forma como si... Del Moro está de mal humor, se nota que no.
0: Sí, sí.
1: No está bien, no está con... Se nota que no está contento.
0: Y no, la gente no habla de él y entonces qué mierda.
1: No, de él no, del programa, ¿qué de él? ¿Por qué de él?
0: Y porque antes se hablaba más de él, ¿vio?
1: A ver si está la parte donde lo reta, pobre, me dio mucha pena, pobre chico. Es chiquito todavía.
2: Claro. Pero bueno. ¿Vos? Muy tranqui, Santi, la verdad.
3: ¿Tiene
2: que
3: tranqui?
1: No, tranqui, no me digas tranqui, no,
2: sí,
1: tranqui, no. Ahí puede estar bien, más o menos, Marco. Tranqui, no.
2: No es que estoy hablando.
3: Mira, del modo, corto la intención de pareja.
1: Lo retó mal, ¿o no?
0: Sí, está enojado, está molesto, está mal.
1: ¿Pero cómo le va a contestar? Le dice...
2: ¿Vos? Muy tranqui, Santi, la verdad.
3: ¿Tiene calilla?
1: No, tranqui, no me digas tranqui, no,
2: sí,
1: tranqui, no.
2: Sí, pero estoy tranquilo.
1: No. Ahí puede estar bien, más o menos, Marco. Tranqui, no. Y tiene razón, ahí tiene razón de
0: nada. No,
1: ¿cómo basta? ¿Cómo está? Estoy tranquilo.
0: No, está haciendo catarsis de sus problemas personales con el chico, no.
1: Problemas personales, no.
0: Problemas personales de trabajo, ¿no? Que verá que los números no son los buenos. Que...
1: Dicen, ayer yo escuchaba que decían que Del Moro, cuando Gran Hermano hace menos de 13, dicen que no te lo pueden ni cruzar.
0: Ah, bueno, ¿y cuánto está haciendo? 10.
1: Ayer hizo 10, no, hace 2 días hizo 13 y pico.
0: Ah.
1: 14 muy de vez en cuando, y en general anda en 12, 11, 12. O sea, está arañando al número que ellos buscaban.
0: Sí.
1: Pero no llegan al número real. Ellos claro. Esperaban un poquito más.
0: Claro. Así que
1: igual hay repercusión en las redes, se habla del programa claro. Y todo, pero bueno, no tiene la repercusión que tuvo los otros 3, me parece.
0: Claro, no, yo creo que ya...
1: Igual ya hablan de un Gran Hermano 2027.
0: Qué lindo.
1: Ya están hablando de un Gran Hermano que debido a que vende que este no funciona claro. Como ellos esperaban en cuanto a que buscaron personas... entre comillas, ¿no? Conocidas.
0: Claro.
1: Que van a volver al formato tradicional. De buscar gente...
0: Ignota. Totalmente.
1: Que es lo que me parece que uno quiere ver, ¿no? Claro. Más que ver a Andrea del Boca haciendo pan, ¿viste? No.
0: Claro, con los ruleros puestos.
1: Claro. Sí. La retó Gran Hermano porque estaba haciendo pan y la llamaban para el desafío y ella hacía pan y ni bola. Y en un momento cuando se va a, para abrir la puerta, para entrar al lugar donde el coso, le trabaron la puerta. Claro. Entonces le dice, no me abrí.
0: Y
1: le dice, Andrea, al confesionario. Va al confesionario, ¿cómo estás? Mal, le dijo Gran Hermano.
0: Ah, mira.
1: Le dice, porque no podés hacer eso. No le gustó a ella para nada. Ah. No se puede hacer eso.
0: Claro.
1: O sea, te llamaron al desafío.
0: A confesionarte.
1: Bueno, listo. Muy, muy soberbia. Bueno, listo. Se parece, fue.
0: Claro.
1: No le gustó para nada.
0: Ah, total, la platita la tiene en el bolsillo, la cartera.
1: No, igual para mí lo de Andrea, no sé a quién escuchaba yo ayer que hablaba.
0: Mucha plata gana.
1: Ah, sí, gana mucha plata por día.
0: Por día.
1: A Muscari lo escuchaba anoche en un reel, lo vi que decía.
0: ¿Qué decía
1: Muscari? ¿Qué opinaba? Le preguntaban qué opinaba de que Andrea del Boca
0: se metió.
1: Y dijo la verdad, muy inteligente. Ah. Muy inteligente de su parte. A ver, la carrera de Andrea del Boca estaba...
0: terminada.
1: No sé si terminada.
0: Sí, Facu, ¿quién se acordaba de esa mujer? Por favor,
1: no sé,
0: digamos
1: si,
0: las cosas...
1: No sé si terminada, pero estaba como en un pozo.
0: Sí.
1: No.
0: Profundo.
1: Entonces lo que le permite Gran Hermano, bueno, dicen de que ya tiene propuestas para teatro.
0: Sí, me imagino.
1: Ya,
0: claro.
1: Porque le preguntaron a Muscari si trabajaría con Andrea. Y le dijo que sí.
0: Sí.
1: Obvio.
0: Pero
1: Muscari le encanta también el tema de buscar siempre gente random.
0: Pero, Facu, tienen trabajo los chiquitos estos que salen de ahí, de repente tienen trabajo, ¿cómo no va a tener trabajo una figura como Andrea del Boca que vuelva a la escena?
1: Igual recordamos que Andrea es una, más allá que es una actriz muy reconocida, muy muy querida, fue una diva,
0: una estrella
1: de la telenovela, nunca ha hecho mucho teatro, ¿no?
0: No.
1: Muy poco teatro. Hizo Brujas hace un tiempo que no le fue muy bien y no ha hecho mucho teatro. Ella siempre... ¿Qué, repite todo lo que digo?
0: No, estoy reafirmando
1: claro,
0: lo que usted...
1: Siempre ella ha hecho mucha televisión.
0: Claro,
1: ella,
0: las novelas.
1: Televisión.
0: Claro.
1: Bueno, también no me gustó, muy soberbia. Ayer también en un momento la campanita le dice, no sé, que le empieza como a discutir y le dice, vos no, yo de los 3 años que hablo a las cámaras, porque de los 3 años que estoy con las cámaras,
0: claro,
1: vos no me entendés, le decía, no hay necesidad.
0: Amada.
1: Es una densa. Es una densa. Se va.
0: No te enojes, amada.
1: Este domingo creo que... este lunes.
0: Ay, mira qué bueno.
1: La raja la campanita, creo.
0: Sí,
1: bueno. Sí, tiene mucha...
0: Deja chance de sonar la campanita.
1: Sí, es insoportable.
0: Bueno, nos vamos a ir a la pausa, chicos. Ya estamos en las 11. ¿Qué hora es exactamente? 10:51 de la mañana. Nos vamos a ir a una pequeña pausa. Hoy es viernes, Facu.
1: Sí.
0: Y el día lunes próximo yo no trabajo. ¿Usted trabaja? No.
1: Yo vengo acá como siempre, como todos los días. Sí. Yo siempre cumplo mi horario.
0: De verdad.
1: No, de verdad.
0: Yo ¿va a venir el lunes?
1: Yo vengo todos los días.
0: Le digo porque yo no voy a venir.
1: Ah, bueno, vengo yo.
0: ¿Usted va a venir entonces?
1: Sí,
0: perfecto.
1: Yo vengo acá todos los feriados.
0: Ya tenemos a toda la audiencia que queda de testigo que dice que efectivamente Facu va a venir a reemplazarme el día lunes feriado nacional.
1: Yo el lunes vengo. Voy a poner música, no voy a hablar, pero voy a estar. Pero les juro que voy a estar. Ustedes, la música que vayan escuchando, digan, mira, es Facundo que está poniendo.
0: ¿Está Facu detrás?
1: Sí. Mi voz no la van a escuchar.
0: No, la voz no, ¿eh?
1: No, la
0: voz
1: la música.
0: No, porque va a ser de operador.
1: Voy a venir en rol de operador nada más el lunes. Así que pongan la radio que ahí está.
0: Dios, es muy bueno. Y es argentino.

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0: 11:15, ¿no? 11:15 de la mañana, casi ya, en esta jornada de día viernes, gracias a Dios, disfrutando ya a punto de hacerlo, el comienzo del fin de semana, aunque el servicio meteorológico, ya te lo habíamos indicado en el panorama de las 9, no prevé jornada realmente muy agradable para el día de mañana sábado y tampoco el domingo, una máxima no más allá de los 10 a 12 grados, es decir, dos días con mucho frío, así como le gustan a mi amigo, que le encantan que hace que haga mucho frío, que no la niata contra el vidrio, que no se pueda salir ni a la calle. Le encanta, ve, que está en este momento asintiendo con la cabeza, que lindo que la va a pasar.
1: Estaba tomando un sorbo de café, no estaba asintiendo con la cabeza, pero sí, así, quiere que asienta, asiento. Sí, qué lindo.
0: 10 grados, la máxima.
1: Esta es la vida que queremos.
0: ¿Esta es la vida que queremos?
1: A mí me gusta.
0: Se conformaba con poco, ¿eh?
1: Para mí es un montón.
0: Ah, por favor.
1: Seré conformista entonces. Dios. Bueno, le cuento algunas cositas.
0: ¿Vio que se van a casar justo el mismo día Tini que Lali?
1: ¿Cómo el mismo día?
0: Se van a casar el mismo día. Se van a casar el mismo día. No, se casa Tini que Lali el mismo día. No. Ya tienen fecha, la misma fecha. Sí, no es el mismo día, 24 horas de diferencia.
1: A ver.
0: ¿Usted es Tin Lali o Tin Tini?
1: Ninguna de las dos, pero...
0: Muy buena respuesta.
1: No me gusta ninguna de las... Musical...
0: Porque todo el mundo habla de no, uno u otro.
1: No, musicalmente no me gusta ninguna de las dos, porque no me gusta la música de ninguna de las dos.
0: No, más vale.
1: A ver, si tengo que hablar en línea general... Como artista, la veo más completa a Lali. Más carismática, más, no sé, tiene un algo que no lo tiene Tini, que eso lo podés estudiar, podés, pero si no lo tenés. Lali tiene un algo que no lo tiene Tini. Pero Tini me parece que es, la veo más proyectada a nivel internacional.
0: Claro.
1: Desde ese lugar la veo como una superstar, una estrella. La otra es más nuestra.
0: Claro.
1: No digo que no pueda a nivel internacional ser una número uno, sí. Pero cada una tiene, las dos son muy talentosas, cada una tiene la suya, cada uno tiene lo suyo, pero me...
0: ¿Usted dice que Tini es más de cabotaje?
1: No, yo no dije eso. A mí no me... eso no dije.
0: Lali.
1: No, yo no dije eso.
0: Bueno, usted es más dice nuestra. Acá de Argentina.
1: No, yo digo que es más nuestra en su forma. Vio que es más guarra, ¿no? Pero en el buen sentido. Es más nuestra, más argentina. La veo más. La otra es más fina, más delicadita. Eso, simplemente nada más que eso. Musicalmente no me gusta ninguna de las dos. Artísticamente creo que Lali es superior a Tini.
0: Y que Tini tiene una proyección. Sí,
1: pero Tini, eso no quita que Tini. No tenga una proyección mucho más internacional que Lali.
0: Que Lali.
1: Ese es el análisis que hago. ¿Le gustó? ¿Está de acuerdo conmigo?
0: Lo escucho. No conozco, Facu. Yo lo escucho atentamente porque acá usted es el especialista.
1: No.
0: El espectáculo.
1: Pero usted puede opinar. ¿Qué le gusta más, Tini o Lali?
0: No, a mí Lali no me gusta para nada. No comparto todo lo que ha hecho fuera de su carrera, todo lo que ha dicho.
1: No, pero yo estoy hablando musicalmente.
0: Haciéndose pasar como que la pobrecita y realmente después facturando. Nada, de Lali nada.
1: No, pero yo
0: de Tini no sé, porque no la conozco.
1: Yo estoy hablando musicalmente, no estoy hablando de su opinión política.
0: Musicalmente no me gusta.
1: Artísticamente.
0: No, me parece ninguna de las dos. No me gusta su música. Pero entiendo que dirigido a otro público.
1: Pero a mí tampoco me gusta ninguna de las dos. Pero puede dar mi opinión.
0: Sí, está muy bien.
1: ¿Y usted qué opina?
0: ¿De su opinión o de la opinión que tenga yo?
1: De la opinión que tiene usted.
0: No me gusta ninguna de las dos. ¿Qué sé yo? Artísticamente, no, lo que

0: hacen no me gusta ninguna de las dos, no me gustan su música.
1: Estamos lo mismo, ya sé, a mí tampoco me gusta.
0: Pero hicieron lo que usted habló, Paco, sí, pero, me va a volver loco,
1: pero
0: Paco.
1: Pero pude dar mi
0: opinión. Mire, qué golazo el de la República Checa, el tipo frenó, clavó. Clavó la cintura, giró y la puso adentro. ¡Qué bárbaro!
1: Un mes vamos a estar así.
0: Y sí, Facu, este es el mes del mundial.
1: Podemos cambiar a partir del lunes o del martes. Yo me voy allá, usted venga acá. Porque no puede ser, está todo el tiempo mirando el televisor.
0: Facu, ¿qué quiere que
1: le voy a cortar el cable? Le voy a meter un tijeretazo.
0: Bueno, la cuestión es que se casan, ¿vio? Se casan.
1: No sean felices.
0: Ella se casa con Lali, se casa con este chico que hace.
1: Periodista, ¿no?
0: El periodista que. Bueno, periodista, o sea, un periodista se supone que tiene que ser alguien que trata de buscar la objetividad. No es el caso del novio de Lali, que él claramente no tiene problema en decirlo que, bueno, que ama el kirchnerismo, que ama las ideas socialistas, etcétera, ¿no? O sea que eso ya, no sé si ya sos periodista o si sos, digamos, militante en un micrófono, eso es otra cosa, ¿no? A mí me da la impresión que del otro lado, por ejemplo, lo que puede hacer otros de otros pensamientos, igual, independientemente de que, del pensamiento, aquel que tiene una opinión sesgada sobre los temas y piensa de acuerdo a su ideología, no es un periodista. Para mí el periodista tiene que buscarla dentro de las posibilidades, buscar la objetividad, y no sería el caso del marido o el futuro marido, la pareja de Lali, ¿no? Que él abiertamente, sigue una idea, una ideología, y en el micrófono la defiende a esa ideología y critica la otra otros pensamientos. No está mal, yo no digo que esté mal, lo que digo es que no sé si es periodista. Periodista me parece que es otra cosa. Bueno, y por otro lado está el casamiento de Rodrigo de Paul con esta chica.
1: Claro, que se habían peleado.
0: Sí.
1: Estuvieron peleados mucho tiempo.
0: Sí, pero volvieron, Facu.
1: Sí, pero bueno, hay que ver cuánto duran. No, vamos a ver, no sé.
0: ¿Qué
1: no,
0: comentario?
1: No. Comentario. Le veo más futuro al casamiento de Lali que al casamiento de Tini.
0: Nunca se sabe.
1: No sé. Le veo más futuro.
0: Sí, pero ellos, bueno, aparentemente él se va a dedicar a la política, a lo que no me extrañaría que intente llevar adelante, así como una dupla políticamente correcta, ¿no? De tener al lado una estrella, bueno, la historia argentina, ¿no? La historia argentina mismo, ¿no? Perón, Evita, Perón, también con Isabel. Pasa un poco por ahí, ¿no? Por sobre todo Perón y Evita, ¿no? Así que no me extrañaría que buscaran por ese lado, buscando la épica peronista, ¿no? Un dirigente político de alto valor, digamos, casado con una figura, con una estrella de la canción, una estrella del espectáculo, que ya ha dado réditos importantes, podría, por qué no, reeditarse ese ensamble, ¿no? De otros tiempos, ¿no? Así que no me parecería para nada descartado esto de que este muchacho buscara un lugar político importante y acompañado de una figura, de una estrella del espectáculo, ¿no? Podría ser una dupla perfecta, digamos, buscando la épica peronista, ¿no? Bueno, las exactamente 11 y 23 minutos de la mañana.
1: Bien, les contamos a la gente que se cayó Instagram, se cayó Facebook, todo eso. Así que si están publicando algo o están, no sé, haciendo algo en las redes y ven que no publica, en realidad no es problema de ustedes, sino que se acaba de caer. Esto fue hace unos 15 minutos, se cayó Instagram y Facebook y los usuarios reportan fallas masivas y bueno, y automáticamente van migrando a otras redes cuando pasa eso, ¿no?
0: Mirá.
1: Se van a TikTok, se van a otros lados.
0: Claro, sí. Mirá vos. Bueno, muy bien. Usted arrancó a decir algo y yo lo interrumpí.
1: Siempre. Desde hace 25 años.
0: estaba diciendo, se viene, dijo algo así, como que se venía, que estaba por venir un espectáculo, algo por el estilo, y yo lo interrumpí. Me pareció.
1: No tengo...
0: ¿Estaba por decir algo?
1: Pero, y seguramente...
0: Cuando yo le dije, vio que va a, se casan Lali y se casa también juntas estas chicas.
1: Sí, le iba a decir algo.
0: Sí. Pero no me acuerdo. Que venía un espectáculo, Facu. Que venía algo, un espectáculo.
1: No me acuerdo.
0: Ah, la Expo Miel.
1: Ah,
0: la Expo Miel. Bueno, no importa. Pues, supóngase que la Expo Miel. Te diga que la Expo Miel.
1: La sí, gente se lo
0: la cree. La Expo Miel el fin de semana.
1: La gente se lo cree todo.
0: No, Facu. La gente no, no.
1: La gente se lo cree.
0: No, menos principal a la gente.
1: Se
0: la gente
1: cree, la gente se cree todo, Facu.
0: No, no, para nada.
1: Sí, mirá, están. ¿Qué no se va a creer?

0: La expomié el fin de semana.
1: La gente se lo cree todo.
0: No, Paco. La gente no, no.
1: La gente se lo cree
0: todo. No, menosprecimos a la gente, se la gente.
1: Cree, la gente se cree todo, Paco.
0: No, no, para nada.
1: Sí, mirá, ¿qué no se va a creer? La gente se cree todo.
0: No.
1: Sí.
0: No, no hay que menospreciar a la gente. La gente
1: no, yo no me lo menosprecio.
0: La gente no se cree nada.
1: No es menospreciar, digo la realidad. Que la gente se cree todo, Paco.
0: No, lo que le quiero contar es que se viene el Expo Miel. Hoy y mañana. Es bravo. Hoy y mañana está el Expo Miel. Arranca hoy. Mañana continúa la parte artística hasta mañana por la tarde. Esperemos que acompañe el tiempo. Va a haber un montón de propuestas artísticas.
1: Sí.
0: Así que invitamos a todos los que quieran, obviamente, acercarse.
1: Protagonizarla. Participar.
0: Protagonizarla no puedo, protagonizarla a los cantantes.
1: Claro.
0: Pero sí ir a presenciar todas estas propuestas. Que van a estar buenísimas.
1: Qué bueno, qué lindo. Bueno. Bueno, amigos, estamos llegando al final del programa en el día de hoy. Ha sido un verdadero placer compartir con todos ustedes esta semana en la mañana de la radio con muchísima información. Muchas gracias a todos. Muchas gracias al señor que se me acercó con su señora esposa ayer para decirnos que, bueno, que nos escucha siempre. Por favor, que digamos que es una, como dijo el señor, es una vergüenza cómo está el tema de la higiene en Villa Piazza Norte, me parece que dijo. Sí, en Villa Piazza Norte, que no pasa el transporte Malvinas, el transporte de recolección, que no pasa por Villa Piazza Norte y que la higiene en el lugar deja mucho, mucho que desear. Nosotros somos personas que pagamos con mucho esfuerzo los impuestos, me decía el señor, y no vemos reflejado ese semejante esfuerzo, no lo vemos reflejado para nada en el servicio que presta Transportes Malvinas. Un hombre que se acercó con su señora y la señora me dijo, una queja a domicilio. Está bien, le digo, señora, yo mientras tenga, si tengo tiempo, no tengo ningún problema en escucharlos con muchísimo gusto, para después poder transmitirlo. La gente era de esta familia que era de Villa Piazza Norte y que nos decía que realmente deja mucho, mucho que desear la limpieza en ese sector de nuestra ciudad. Bueno, ¿qué más, Facu? Algunos otros temas que quedaron para bien, la semana que viene.
0: Bien, algunas cositas que van a pasar el fin de semana. Recordamos que lo de Fabio Alberti se suspendió, que estaba programado para este fin de semana. Pero el miércoles próximo, por ejemplo, está recordando a Gardel. Desde las 11 de la mañana hasta las 8 de la noche va a haber propuestas para todos los gardelianos. A las 11 en Plaza Francia, el acto en conmemoración a Gardel. A las 5 de la tarde en el Salón Cultural, clase abierta multinivel, con entrada libre y gratuita. A las 20 en Mermes, música en vivo. ¿Cómo estoy con la garganta, no?
1: Está un poquito tomado, está un poco tomado.
0: No, no sé si es tomado.
1: De la gargantita.
0: No sé si específicamente tomado.
1: ¿Qué puede ser entonces?
0: No,
1: principio de...
0: pero... No sé. Bueno, va a estar Neri Burgos, ensamble de guitarras y del municipio de Azul. Así que
1: sí,
0: esto va a ser el miércoles 24.
1: Cuídese, Facu.
0: Sí, me cuido, quédese tranquilo. Así que bueno, estas son algunas propuestas que se vienen en el transcurso de
1: esto. ¿Usted va a estar trabajando el fin de semana, Facu?
0: Mañana todo el día.
1: ¿Mañana todo el día en la Expo Miel?
0: En la Expo Miel a la tarde, a la noche tengo una peña en el Fortín.
1: Oh, pero la Expo Miel va a estar al aire libre.
0: Y la Expo Miel es al aire libre.
1: Oh. Sí. No, pero no le dan un lugar para un lugar para le tienen que dar un lugar para que se pueda resguardar. Le repito que mañana va a ser 10 grados de máxima de temperatura.
0: Mucho frío. No, pero yo me cuido.
1: ¿Se va a abrigar?
0: Me voy a abrigar. Sí, porque tengo primero acá a la mañana.
1: El lunes me parece que no va a venir.
0: No, el lunes no vengo.
1: A operar.
0: No, sabe que no.
1: Pero si dijo recién.
0: A operar.
1: ¡Se deschavó!
0: No. En realidad, te juego lo que quieras mañana toda la mañana. Después, al mediodía, tengo la Expo Miel a las 2 de la tarde.
1: Sí.
0: Hasta las 7. Y después tengo en el Fortín.
1: ¡Uy! Cuídese, amigo.
0: Hasta las 3 de la mañana.
1: Hasta el jueves que viene no viene.
0: El domingo descanso. El lunes descanso.
1: El martes también.
0: No, el martes vengo. No,
1: ¿seguro?
0: No,
1: sí, Va a estar...
0: El jueves no vengo. El jueves que viene no vengo.
1: Ah, el jueves no.
0: ¿Ya se acuerda que le dije? Acuérdese.
1: Sí. Bueno, cuídese mucho. A la gente que quiera ir a Expo Miel, vayan si quieren. Tienen que llevar unos pesitos porque le van a cobrar una entrada, según tengo entendido. Así que les digo para que no vayan hasta allá, pensando en que es gratis o que van a tener acceso

0: pero sin ningún tipo de inconvenientes, cuando en realidad, por lo que tengo entendido, les van a cobrar una entradita, ¿no? Así,
1: Muy accesible.
0: muy accesible, una entradita muy accesible que les van a cobrar al principio. Bueno, abríguense porque va a estar el fin de semana muy, pero muy frío y nos estamos reencontrando en cualquier momento, por supuesto, aquí en la mañana de la radio y en Radio Ciudad en general, ¿no?
1: Totalmente. La cosita de hoy
0: Sí.
1: es esta. Ah,
0: A ver.
1: espere que le digo primero las farmacias de turno, como
0: Bueno.
1: siempre, no cortemos la racha. Las
0: Bueno.
1: farmacias de turno presentadas ¿por quién?
0: Por Farmacia López.
1: Farmacias de turno en este día, en esta jornada de viernes, ¿no?
0: Sí.
1: El mejor día de la semana, como dice usted. Para mí es el sábado el mejor día, pero para usted es el viernes.
0: Para mí es el viernes.
1: Claro, mañana no trabaja, yo mañana a las 7 ya tengo que estar
0: No,
1: acá.
0: el sábado el mejor día, el
1: ¿Para
0: sábado.
1: usted? Para mí
0: Sí.
1: también.
0: Sí.
1: Porque no lo veo a usted. Las
0: No.
1: farmacias de turno son
0: Quedo en casa, tranqui.
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0: Sí.
1: Burgan y Lucini son las farmacias de turno. La
0: Bueno.
1: joyita es esta.
0: A ver.

0: Demón.
1: ¿Se acuerda de la promesa que dijimos ayer? La promesa mundial, Facu. La promesa mundial, ¿se acuerda?
0: Sí, ¿cuál era la nuestra? No me acuerdo.
1: La mía, dejar de fumar. La de Cucurella. ¿Sabe quién es Cucurella? Cucurella, el jugador de España, ese que tiene el pelo así gigante, que parece Valderrama. ¿Se acuerda de Valderrama?
0: Sí, de Valderrama me acuerdo.
1: Bueno, este Cucurella lo mismo. La promesa mundial de Cucurella, si ganan España, si ganan ellos el mundial, se tatúa la cara del técnico de España en la cara.
0: Qué gana.
1: Es la promesa de Cucurella.
0: Igual dijo, me tatúo. Hoy en día vienen los tatuajes esos que se borran en el día.
1: Nah.
0: Bueno, por ahí, vos al decir me tatúo, te tatuás. Pero no aclarás si es tatuaje para siempre. No,
1: para siempre. Ah,
0: bueno, no sé. ¿Qué prometí yo?
1: No prometí usted nada. No prometió nada.
0: ¿Algo prometí?
1: No, usted no
0: prometió. ¿No prometí nada?
1: No.
0: Nada que me importe menos. Igual,
1: ¿no? No, ¿cómo no? La promesa mundial.
0: No, para mí no hay promesa mundial, no me importa.
1: Sí, había prometido.
0: Sí, algo prometí, pero no me acuerdo.
1: Sí, mire que qué responsabilidad la
0: suya. Sí, no me acuerdo. La gente se va a acordar, seguramente me va a mandar mensaje. Ah, gracias, Miriam, está atenta, mi amiguita. Venir puntual. Usted mucha bola no me dio tampoco, porque ni se acuerda.
1: Sí, Paco.
0: Venir puntual.
1: Yo ya sé que eso no va así. Es una promesa absolutamente irrisoria.
0: Para esto que si gana Argentina el primer partido, si gana Argentina el Mundial. Si gana el Mundial.
1: Ah, la promesa mundial.
0: Nada. Voy a seguir viniendo. Va a ganar de vuelta otra vez.
1: Qué mal, ¿qué? No se dice.
0: No, porque no va a ganar. No va a ganar. El equipo no está. No armó un buen equipo este año. Él es así el que sabía. No tengo ni idea. No lo puso Mastantuono. Entonces no.
1: Pero si Mastantuono no podía.
0: Sí, podía. Se la rebancaba Mastantuono. Mastantuono. Hubiera sido diferente. Si hubiera estado Mastantuono.
1: Qué malo.
0: Si hubiera estado Mastantuono, que es azuleño, hubiera mirado los partidos y todo. Pero al no estar Mastantuono, no. Horrible que no lo puso.
1: Quiricocho.
0: ¿Qué es Quiricocho?
1: Eso, para contrarrestar la mala onda que usted dice del partido.
0: Igual, mucha suerte de que ganemos dos mundiales seguidos.
1: Quiricocho.
0: Quiricocho, la primera que escucho eso.
1: Sí.
0: Quiricocho.
1: Sí, para contrarrestarlo. Bueno, muy bien, nos estamos despidiendo. Chau, hasta mañana.
0: Nos quedamos en el tercero. Segundo, tercero. Pero no, lo que les quiero decir que mañana quiricocho. Nos esperen, te juego lo que quieras. Vamos a jugar quiricocho durante toda la mañana. Vamos a quedarnos hasta las 12:30. Vamos a irnos un ratito antes de mañana porque tengo que ir al Espomiel. Pero hasta las 12:30 vamos a estar acompañando. Nos encontramos prontito.
1: Sí, nos encontramos cuando podamos.
0: Dale, buen fin de semana.
1: Chao.

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Le han hecho un escáner y sin más, le han dado un par de siglos de vida, le han diagnosticado humanidad. Manda terremotos y pandemias porque intenta hacer reflexionar a 7 billones de bacterias que están en

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0: Hola, hola, ¿cómo les va? Bienvenidos. Estamos iniciando un nuevo Que Sea Rock. La fecha de hoy, viernes 12 de junio del 2026. The Clash con London Calling, esta canción desde 1989 que pertenece al álbum que lleva el mismo nombre, London Calling. Bienvenidos a 120 minutos de puro rock nacional e internacional en el último día de la semana.
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0: Es momento de ir hasta Metal Works 1993 para Judas Priest con Breaking the Law.

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2: Slayer trae a la Argentina el show más esperado por los fans del thrash metal. Después de confirmar su regreso a los escenarios en los últimos años, Slayer anunció una fecha que ya aparece marcada en rojo para los fanáticos del metal. Y estamos hablando de fin de año y el 14 de diciembre de 2026, cuando despegue el sonido del Estadio Arena de Buenos Aires con un show centrado precisamente en Rain in Blood, el disco que cambió para siempre la historia del thrash metal. La visita forma parte de la celebración por los 40 años del álbum editado en el 86. En esta gira especial, Tom Araya, Kerry King, Paul Bostaph y Gary Holt interpretarán el álbum entero, algo que convierte esta presentación en una cita distinta para incluso quienes ya vieron la banda en otras oportunidades. Además, será la única fecha en Argentina de este formato aniversario. Rain in Blood se transformó en una referencia obligada para varias generaciones de músicos pesados. Canciones como Angel of Death y Rain in Blood ayudaron a definir el disco de una escena que tuvo Slayer como uno de los nombres centrales, junto a Metallica, Megadeth y Anthrax, dentro del histórico Big Four del thrash. La noche tendrá además a Creator y Evernal como bandas invitadas. Las entradas ya están disponibles. Así que, a no colgarse, si te gusta el thrash metal, te gusta Slayer, el 14 de diciembre los podés ver en Buenos Aires.
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2: En vivo, Miguel Mateos. Cuando seas grande.
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4: Gracias. Chao.

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0: Él mató a un policía motorizado, cerrando este primer bloque desde el 2023 y Super Terror, medalla de oro.
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6: Comenzando con las efemérides del día, nos vamos primero hasta 1950. Nacimiento el 12 de junio de ese año de Van E. Carlos, bateristas de Cheap Trick. Ellos y Ghost Town.

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0: Escuchábamos el clásico More Than a Feeling de Boston, recordando que un día como hoy, en 1951, nace Brad Delp, el cantante de Boston, que luego fallecía en 2007.
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0: Y vamos escalando en cuestión de los años, primero 1950, luego 1951 y ahora 1952. Nace Pete Farndon, el 12 de junio de 1952. Fallecía en 1983, lamentablemente, el bajista de The Pretenders, una de las bandas pop rock que tenía todo ese condimento, también algo de country y ese sonido tan característico que recordamos. No hay mejor manera de recordarlos a los The Pretenders y a Pete Farndon con Don't Get Me Wrong.

0: Con Far Behind del año 93, estábamos recordando el nacimiento un día como hoy en 1969 de precisamente Bernie Martin, el bajista de Candlebox.
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0: En Movimiento.
1: La última efeméride es del ámbito nacional. Nos enterábamos un 12 de junio del 2012 que fallecía en un accidente Adrián Otero, ex cantante de Memphis La Blusera. Nada mejor que recordarlo con una buena canción, en este caso del disco 25º aniversario de Memphis La Blusera en vivo, y La Bifurcada.

0: Bueno, gracias por el cariño que nos han dado.
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0: Kiss, I Still Love You.
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0: Las Pelotas lanzó Sin la Piel, el primer adelanto de su nuevo disco. La banda presenta el primer corte de su próxima placa de estudio, que tiene fecha prevista de lanzamiento completa para el 11 de septiembre. Así las cosas entonces, la canción marca el inicio de una nueva etapa para la agrupación liderada por Germán Dafuncho, una de las formaciones fundamentales del rock argentino. Desde fines de los años 80, con más de 3 décadas de recorrido, el grupo vuelve con una composición de tono introspectivo, donde la comunicación, los vínculos humanos y la posibilidad de mostrarse sin defensas aparecen como ejes centrales. En Sin la Piel, Las Pelotas trabaja sobre una idea directa: la dificultad de hablar de verdad en una época atravesada por la velocidad, la exposición permanente y las máscaras sociales. El tema combina la identidad rockera del grupo con una búsqueda emocional más despojada, reforzando ese lugar que la banda ocupa desde hace años. Canciones con peso, clima y reflexión. El corte ya se encuentra disponible con su videoclip oficial. Según la info difundida por el sello, la producción artística estuvo a cargo de Sebastián Strattel y Germán Dafuncho, mientras que la masterización fue realizada por Daniel Ovie, y aquí lo vamos a escuchar.
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0: escuchábamos a La Portuaria con el clásico Nada es Igual, desde Devorador de Corazones, más nacionales para el último día de la semana.
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0: Las pastillas del abuelo, rompecabezas de amor. Desde Paradojas, año 2015. Hay más que ser de viernes.
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0: Like a Storm con el cover de hoy originalmente de Koulo, Gangster's Paradise.
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0: Con estos simples acordes seguramente ya sepas de quiénes vamos a hablar hoy, a quiénes vamos a biografiar. A una banda de rock británica que gozó de gran fama desde mediados de los 70 y durante toda la década de los 80. La espectacularidad y el dinamismo de sus actuaciones y la asimilación al rock de tendencias jazzísticas, sinfónicas y operísticas fueron algunas de las claves de su éxito, tan abrumador que sus discos fueron superventas incluso después del fallecimiento en 1991 de su líder, el cantante Freddie Mercury. Creado en 1970, Queen estuvo formado por Freddie Mercury en voz, Brian May en guitarra, Roger Taylor en batería y John Deacon en el bajo. Los orígenes de Queen se remontan al inicio de los 60, cuando el joven guitarrista Brian Harold May, nacido en 1947, comenzó a tocar en un grupo semiprofesional llamado 1984. Esto en inglés, obvio. Experto conocedor de varios instrumentos de cuerda, May diseñaba incluso sus propias guitarras, conocidas posteriormente como el modelo May. Brian May pasó después a formar parte de otra agrupación llamada Smile, con la que editó un corte. Inesperadamente, Tim Staffel, el cantante de Smile, abandonó la formación. Para buscar su sustituto, los miembros de Smile decidieron hacer una prueba al cantante del grupo Sour Milk Sea, que no era otro que Freddie Mercury. Y, adivina, fue rápidamente admitido. 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Así las cosas, por aquel entonces Freddie Mercury ya estaba acostumbrado a aparecer en público y sobre el escenario con vestimentas llamativas y atrevidas. Freddie contaba con una prodigiosa voz y sobrados conocimientos de piano. A esto se unió una base rítmica firmada por John Richard Deacon, nacido en 1951 al bajo, y la batería de Roger Meadows Taylor, nacido en 1949. Fue Mercury quien comenzó el resto de la necesidad de una refundación, empezando por un recambio de nombre. De este modo, en 1970, nació Queen. El grupo empezó a grabar maquetas y la compañía discográfica EMI, después de verlos actuar en el Marquis de Londres, se interesó por ellos. Ya en el 73, Queen se encerró por primera vez en los Trident Studios de Londres para grabar, bajo la supervisión de Roy Thomas Baker en los controles, su primer trabajo, Queen.

Juan, demostración de un rock agresivo con el sonido que en adelante caracterizaría a la agrupación. Le siguió en el 74 Queen II, en plena evolución y búsqueda de madurez. A Sheer Heart Attack, de 1974, fue para muchos un disco de transición. Incluía temas como Brixton Rock o Now I'm Here. El siguiente, A Night at the Opera, sería el álbum que llevaría al estrellato a Queen y consagraría a sus miembros como dignísimos sucesores de The Beatles o de los Rolling Stones. En 1975, el single del lanzamiento, de eso hablamos, de Bohemian Rhapsody, fue un éxito mundial. La diferencia más notable respecto a trabajos anteriores radica en la intervención de todos los integrantes del grupo en la composición de los temas que integran el álbum, que anteriormente estaba en manos de May y Mercury. Al año siguiente, editaron otro LP, que fue la continuación del éxito anterior, A Die at the Race. En News of the World, 1977, en cambio, se aprecian nuevos elementos. La capacidad compositora de cada uno de los componentes llegó a un punto álgido en canciones como We Are the Champions, que sería en adelante un tema imprescindible en todos los conciertos del grupo. El álbum Jazz, en el 78, vino a iniciar una época de transición en la que las giras vinieron a salvar el grupo de lo que parecía una crisis creativa. En 1979 se editó el directo llamado Live Killers. La marcha de Roy Thomas Baker en los controles contribuyó en el 80 a que prosiguiese la evolución del grupo tal como se evidencia en The Game, álbum el comienzo de esa nueva década. Ese mismo año, Queen tuvo su primera experiencia en el cine, componiendo la banda sonora de Flash Gordon, de Dino De Laurentiis. Tras el recopilatorio de 1981, se edita Hot Space, en el que compartieron este tema que escuchas de fondo, Under Pressure, con David Bowie. Álbum criticado por sus más acérrimos seguidores. 3 años más tarde, en 1984, se edita The Walk, el disco que devolvería a Queen la popularidad perdida. El éxito comercial volvió de la mano del LP A Kind of Magic, que contiene el célebre tema Who Wants to Live Forever. El álbum se utilizó en las bandas sonoras de las películas Iron Eagle y Los Inmortales. Después de una macro gira saldría el directo Live Magic, que el grupo decidiría tomarse un respiro. 1989, llega The Miracle, el último LP en estudio, editado con anterioridad al fallecimiento de Freddie Mercury, víctima del SIDA, llevó el título de innuendo. Tras la muerte de Freddie, Brian May comenzó a editar en solitario y en noviembre de 1995 se publicó su álbum Made in Heaven, grabado en los estudios de Montreux, en cuyas proximidades residía el líder del grupo en sus momentos de descanso. Al fallecimiento de Mercury siguió el retiro del bajista John Deacon en 1997, pero no la extinción definitiva de Queen. ¿Sabes por qué? Porque en 2002 Brian May y Roger Taylor proyectaron la puesta en marcha del musical We Will Rock You, siendo un espectáculo para trasladar a los escenarios de medio mundo los temas más populares del grupo. Por otro lado, May anunció en diciembre de 2004 que la banda se embarcaría durante 2005 en una gira mundial en la que el lugar de Freddie Mercury sería ocupado por Paul Rogers, el que fuera cantante de Bad Company. Antes habían barajado otros nombres, hasta incluso George Michael. Aunque su éxito fue relevante, la nueva formación, bautizada como Queen and Paul Rogers, tuvo una vida efímera. La colaboración con Paul Rogers finalizó en 2009. Tampoco ello significó el final de Queen, porque en 2011 los supervivientes Brian May y Roger Taylor se unieron al vocalista estadounidense Adam Lambert para crear Queen con Adam Lambert, banda que siguió activa. Uno de los grupos más consolidados, que más historia ha dejado y que hoy tuvo su historia, valga la redundancia, en la biografía de Que Sea Rock. Vamos a finalizar escuchándolos. Queen y Killer Queen.

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2: Finalizamos este viernes 12 de junio del 2026. Muchísimas gracias por estar del otro lado bancando, quienes lo bancan, quienes están del otro lado en esta semana complicada de garganta para nosotros, pero con el rock más firme que nunca. Les deseo un excelente resto de viernes y muy buen fin de semana largo. El lunes, por supuesto, firmes aquí en el dial. Nos vamos con un clásico de clásicos, Clics Modernos para Charly García. No me dejan salir. ¿Será? Hasta el lunes. Chao, gracias.

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Hola, hola, ¿qué tal? ¿Cómo les va? Muy buenas tardes para todos. Las 6:15 de la tarde, con 13 grados 8 décimos, el registro actual de temperatura, la humedad del 68%, el viento del noroeste a 8 kilómetros por hora, el sol acaba de irse a dormir, efectivamente cayó a las 17:50, tal como estaba previsto el ocaso para el día de hoy. 13 grados 8 décimos el registro actual de temperatura, con cielo parcialmente nublado. Las noticias a las 6 de la tarde. El fiscal Gerardo Policita evalúa ampliar la causa por enriquecimiento ilícito contra Manuel Adorni. Reclama informes reservados de la declaración jurada del jefe de gabinete. Con los nuevos datos podría extender el periodo de análisis de la situación. El fiscal Gerardo Policita está analizando cómo avanzar en la causa por enriquecimiento ilícito luego de que Manuel Adorni presentara su declaración jurada ante la Oficina Anticorrupción. Hasta ahora se evaluaron los movimientos financieros y las posesiones de Adorni desde que asumió como funcionario público, pero si la justificación que expuso ante precisamente la Oficina Anticorrupción refiere a años anteriores, la Fiscalía podría extender el periodo de análisis. Para revisar la documentación, la cuenta con la colaboración de la DAFI es la unidad del Ministerio Público Fiscal, especializada en investigaciones económicas y financieras. Casación cerró el camino a la Corte Suprema para los supuestos testaferros de la mansión de Pilar de la AFA. El máximo Tribunal Penal Federal del país rechazó un recurso para llegar hasta la Corte en el intento de frenar un cambio de juzgado en la causa que investiga si la lujosa Casa Quinta pertenece al Chiqui Tapia y demás dirigentes de la AFA. Bien, más información en la tarde. La denuncia por las torturas y abusos sexuales a presas en el penal de mujeres de Magdalena, en la provincia de Buenos Aires, se hizo extensiva en el día de hoy. La denuncia por torturas y abusos sexuales a presas en el penal de mujeres de Magdalena, en la provincia de Buenos Aires, fue presentada por la Comisión por la Memoria y es investigada ahora por el fiscal Álvaro Garganta. El servicio penitenciario bonaerense decapitó después de esto a la cúpula de la prisión. Los testimonios de las detenidas son realmente impactantes. Se habla de violaciones permanentes. Besame las botas, dice uno de los testimonios, efectivamente, de las agentes penitenciarios que habrían manifestado a las internas del lugar. Bueno, mientras este escándalo vuelve a sacudir a la provincia de Buenos Aires, el fiscal Álvaro Garganta investiga en su despacho de la ciudad de La Plata una denuncia de extrema gravedad. La presentación de 4 mujeres detenidas en el penal de mujeres, precisamente, de Magdalena. Todo hace presumir que efectivamente estas mujeres, privadas de la libertad, han sido torturadas y abusadas por penitenciarios. Hay una escena de tormentos y vejaciones propia de un centro clandestino, como ocurría, por ejemplo, testimonios de la última dictadura militar. Bueno, en pleno gobierno demócrata de el gobernador Kicillof, realmente que ocurra esto en una cárcel del servicio penitenciario de la provincia de Buenos Aires es un verdadero escándalo. El fiscal Álvaro Garganta investiga este hecho en la ciudad de La Plata. Es una denuncia de extrema gravedad, reiteramos,
El hecho ocurrió en la unidad 51 del Servicio Penitenciario bonaerense. Fue el miércoles pasado y comunicado a la Comisión Provincial por la Memoria, que presentó la denuncia ante el fiscal en su rol como mecanismo para la prevención de torturas. Dos de las detenidas compartían una celda junto a otras 8 mujeres en un pabellón de la planta alta de la cárcel, precisamente en Magdalena. Allí comenzó una pelea, según se afirma. Las dos mujeres que no participaban en la pelea, según ellas mismas, recibieron gas pimienta en la cara cuando los penitenciarios ingresaron a controlar la situación. La jefa del penal, identificada como Dayana Balmaceda, estaba a cargo del operativo. Cuando las mujeres son ingresadas a las celdas, Balmaceda comienza a preguntarles qué había pasado y a endilgarles a ellas dos la responsabilidad del problema. En ese momento, el personal de seguridad quiso hacer una evaluación psicofísica y les exigen que se saquen la ropa, que levanten el corpiño, según la denuncia, todo frente a personal masculino.

Mientras tanto, Caos y Golpiza continuaban en la celda. Poco después, dos otras presas eran arrestadas de igualmente en otro sector de la cárcel. El ensañamiento con una de estas detenidas fue particular. Le arrojaron gas pimienta directamente en la cara, a una distancia mínima, le hicieron arrodillarse frente a la bacha e inodoro, y en esa posición escuchó que se refería a una enfermera, ya que decía: "Contataste que no tiene ningún golpe", todo supuestamente frente a la propia jefa Balmaceda, una subjefa de esta y cinco penitenciarios masculinos, presentes, pero con la cara tapada. Mientras tanto, Balmaceda le insistía a la detenida: "Bésame las botas". La víctima se habría negado y así volvió a ser golpeada. Luego fue torturada, su cabeza hundida en agua una y otra vez, y seguía con la insistencia de "bésame las botas". La historia clínica de esta víctima revela una revisión el 3 de junio donde una enfermera detalla que no presenta lesiones. La revisión médica en el marco de la investigación demuestra, sin embargo, todo lo contrario. Bueno, después los datos que siguen a continuación, obviamente que por una cuestión de decoro no vamos a dar a conocer mayores datos de lo que ha pasado con esta víctima, con esta mujer. Simplemente indicar que en un momento dado le siguen insistiendo en que le lame las botas y como la víctima se seguía negando, bueno, le rompieron la ropa interior y allí habría comenzado entonces esta violación, como decíamos, esta vejación. Bueno, el fiscal Garganta avanza con toma de testimonios para esclarecer el caso. Para Garganta, uno de los fiscales más experimentados de la provincia, la denuncia es totalmente creíble. El fiscal, por otra parte, se encontró en su trabajo con algo que suele ocurrir: la reticencia a hablar por código o por temor entre los presos y los penitenciarios. El Servicio Penitenciario de la Provincia de Buenos Aires depende del Ministerio de Justicia de la provincia, que está a cargo del funcionario de Axel Kicillof, Juan Martín Mena. El ministro consideró verosímiles los relatos detallados en el discurso y decidió entonces firmar la disponibilidad preventiva de los y las penitenciarias de la provincia que aparecen involucradas. Bueno, un verdadero escándalo otra vez sacude, en este caso, al Servicio Penitenciario de la provincia de Buenos Aires con esta situación realmente tremenda de vejaciones, abusos y torturas cometidas contra internas, en este caso en particular, denunciado en esta semana en el penal de mujeres de Magdalena. Cotización del dólar oficial 1.450 pesos, dólar tarjeta 1.885, dólar blue 1.460, dólar MEP 1.451, contado con liquid 1.498.94, volvió a bajar el riesgo país y está en lo más bajo precisamente durante la gestión de Milei y varios años para atrás, ni que hablar durante el gobierno de Alberto Fernández, que se llegó al 2000% de riesgo país, ¿no? Todos lo recordamos. Bueno, algunos tal vez no lo recuerdan, lo indicamos efectivamente en el final del gobierno de Alberto Fernández, terminó con 2000 puntos de riesgo país. Bueno, ahora ha bajado a una cifra que hacía muchos años que no tenía la Argentina, décadas, 437 puntos es el riesgo país, que ha bajado 1,60% en el día de hoy. Bueno, ahí está, ¿ve? Nos anticipamos a la información. Acá llega la información que habla de este tema. El riesgo país argentino consolida su baja, quedó cerca de los 400 puntos básicos. Recordamos que el presidente Milei decía que estaba satisfecho con
poco menos de 500 puntos, ya está cerca de los 400 puntos básicos, o sea que es una excelente noticia para el país. Los bonos en dólares tuvieron un desempeño mixto. El indicador JP Morgan cede a 437 puntos y es el mínimo, ahí está lo que decíamos nosotros, que había que remontarse muchos años atrás, es el mínimo desde mayo de 2018. Efectivamente, el indicador JP Morgan en 437 puntos. Las acciones argentinas alternaron algunas alzas, otras bajas, tras el fuerte avance de este jueves. Bueno, ahí están los bonos de la Argentina, entonces operan de mayor.

17 puntos. Las acciones argentinas alternaron algunas alzas, otras bajas, tras el fuerte avance de este jueves. Bueno, ahí están los bonos de la Argentina, entonces operan de mayor a menor, tuvieron un cierre neutro en promedio, aunque se mantienen en torno a precios altos de los que salieron al mercado después de que la calificadora Standard & Poor's esta semana precisamente haya mejorado el rating de los títulos públicos argentinos, por lo tanto, los títulos de deuda dejaron de ser riesgo sustancial, ¿no? La calificación de Standard & Poor's, donde indica efectivamente que Argentina es confiable después de tantos años, la calificación de CCC++, quiere decir que efectivamente alcanza confiabilidad en que va a pagar sus compromisos de deuda. El índice de riesgo país del JP Morgan recortó 7 unidades, quedó en 437 puntos básicos, luego de tocar un piso inclusive de 433 por la mañana. Es el mínimo que no tenía la Argentina desde el primero de mayo de 2018. Después se fue todo al diablo, claro. Reforma laboral, se firmó el primer convenio colectivo con el salario dinámico que promueve el gobierno. Se trata del acuerdo que rige la actividad de los trabajadores de casas particulares, que ya fue homologado por la Secretaría de Trabajo. Con esta cláusula se podrían otorgar aumentos salariales por encima de los establecidos en el nuevo convenio. El hecho fue rechazado por la CGT. En el marco de la reforma laboral, se acaba de homologar el primer acuerdo con sindicatos que contempla la aplicación del salario dinámico. La propuesta, que es innovadora, de la ley 27.802. Esta iniciativa, a partir del cual se permiten otros componentes retributivos, indica la posibilidad de ser elementos transitorios, variables, considerando para ello el mérito del trabajador como aspecto propio de la organización. Se coloca así en el centro a la productividad. Mayor productividad, mayor salario. Y a la situación de cada empresa, con la idea de que los aumentos dejen de seguir una pauta automática, lo que hemos hablado tantas veces, ¿no? Aquí en los micrófonos de Radio Ciudad, no es lo mismo un empleado de una mega empresa que tiene 2.000 empleados y por lo tanto la empresa tiene muchísima espalda para soportar situaciones, comparativamente con un empleado de comercio, por ejemplo, de un comercio chico que tiene un solo empleado y o dos o tres empleados y que tiene que afrontar situaciones diversas, pueden ser crisis económicas, pueden ser pandemias, lo que fuese, y que sin embargo tiene que pagar exactamente lo mismo ese empleador a esos empleados que tiene, como si fuera una mega empresa, una multinacional que tiene varios empleados. Y no es lo mismo, porque la productividad obviamente no puede jamás compararse una mega empresa, una multinacional, con una empresa pequeña, con una empresa chica que trata de alguna manera de dar trabajo, pero dentro de las posibilidades. Bueno, esta alternativa de la cual hemos hablado tanto tiempo, que hemos dicho incluso en el espacio que llevaba adelante el doctor Aníbal Bocchio, que había que corregir esa situación, decía el propio Bocchio en aquella época, que efectivamente se tratara de seguir una pauta automática y que pasara a depender de otras condiciones, como estas que estamos hablando recientemente. No es lo mismo una empresa mega, multinacional, que una pequeña empresa familiar prácticamente que trata de, decide contratar a una sola persona o dos personas o tres personas para tener trabajo. No es la misma situación ante un escenario de crisis, un escenario de pandemia y demás, ¿no? Bueno, la ronda de negociaciones de los convenios colectivos forman parte de este acuerdo. El aumento salarial para las trabajadoras de casas particulares pasa a ser del 6,3% en el periodo abril-julio, en cuatro tramos: 1,8% para abril,
1,6

6 para mayo, 1,5 el mes de junio y 1,4 el mes de julio. Y además incluye incrementos del 50% para la suma no remunerativa de 20 mil pesos y del adicional por zona desfavorable. Bien, amigos, momento de presentar el capítulo deportivo de información.

0: Canadá empató 1-1 con Bosnia-Herzegovina en un atractivo primer partido del Grupo B en el Mundial. Luego de la segunda ceremonia, el combinado de Canadá, el anfitrión, empezó abajo en el resultado, pero finalmente se quedó con un valioso punto de empate en Toronto con vistas a los próximos cruces contra Qatar y Suiza. 1-1 el partido entre Canadá y Bosnia-Herzegovina. Bueno, y esta noche debuta Paraguay, ¿no? Frente a Estados Unidos. También se produce el debut de los Estados Unidos, otro de los anfitriones que enfrenta a nuestros hermanos paraguayos en el partido de esta noche por el Mundial de Fútbol. Aumenta la presión de la oposición tras la declaración jurada de Adorni. No puede seguir, dijo ahora el ex gobernador Schiaretti. El ex gobernador de Córdoba se sumó a los reclamos del PRO, también de la UCR, la Coalición Cívica y otros dirigentes. El presidente sostiene al jefe de gabinete que aseguró que gana 300.000, que ganó 300.000 dólares con las criptomonedas. Bueno, ahora se sumó precisamente el ex gobernador de la provincia de Córdoba, Juan Schiaretti, dijo que efectivamente se trata de una persona que ocupa rango constitucional y por lo tanto debería dejar de continuar en el cargo. Bueno, seguimos hablando de deportes. Alpine tuvo un viernes muy discreto en el Gran Premio de Barcelona. Colapinto terminó 15º. La mejor noticia para Alpine fue que le devolvieron lo que había ganado en la pista a Gasly y por lo tanto logró el tercer puesto del Gran Premio de Mónaco. El fuerte análisis de Colapinto tras las prácticas en el Gran Premio de Barcelona de Fórmula 1, dijo Franco que estaba todo mal, que había que trabajar muchísimo esta noche para poder poner el auto en condiciones mañana para lo que va a ser la prueba número 3 y después al mediodía precisamente la clasificación para el domingo para la carrera precisamente del Gran Premio de Barcelona. El futbolista de Newell's, Saúl Salcedo, protagonizó un trágico accidente en el cual murió una persona. Con lágrimas en sus ojos, Ander Herrera se despidió de Boca. Lo hizo con un emotivo discurso. El mediocampista español grabó un video en el estadio para anunciar su desvinculación del club genoese y agradecer la oportunidad de haber formado parte del plantel. El futbolista español dio un discurso por intermedio de las redes sociales y entre otros conceptos precisamente decía lo que vamos a escuchar. Precisamente en el día de hoy se despidió, decíamos, Ander Herrera, un jugador realmente importante con una trayectoria increíble en el fútbol internacional, que de esta manera se despide, no de la mejor forma lamentablemente, del equipo Gerais. Se decía de esta forma, a ver si lo podemos escuchar exactamente a Ander Herrera en el día de hoy.
1: Como hincha para el resto de mi vida. Bueno, agradecer muchísimo la oportunidad que me ha dado el club para jugar aquí. Uno de los sueños que he tenido durante toda mi carrera, haber podido representar a este club, poder usar estos colores.
0: Ahí bueno, se empieza a quebrar.
1: También agradecer a los dirigentes, por supuesto, que me dieron la oportunidad de jugar en este club. A Román, en particular, desearle lo mejor al nuevo cuerpo técnico, desearles muchísimos éxitos, será el éxito de todos nosotros y todos los que queremos a este club. Ha sido un año y medio maravilloso, he conocido gente increíble, he tenido la suerte de compartir vestuario con compañeros que voy a considerar amigos para el resto de mi vida. Espero venir de seguido a la Bombonera, Argentina. El club tiene a un bostero en Europa y siempre que me necesite ahí voy a estar, echando una mano para lo que el club me requiera. Por eso decía antes que soy un agradecido, que voy a estar agradecido de por vida de haber podido representar a este club, de haber podido usar estos colores. También, bueno, me llevo una hija nacida en Buenos Aires, que junto a mis otras dos hijas y mi mujer, pues ya somos una familia de bosteros para el resto de nuestra vida. Gracias por todo y aguante Boca.
0: Bueno, ahí está, con lágrimas en los ojos, gran jugador, con una trayectoria internacional impresionante, como pocos. Vino a la Argentina, vino a jugar en Boca, no vino en el mejor momento. Con la presidencia de Riquelme, Boca no ha tenido claramente resultados positivos a partir de las malas contrataciones, de las malas decisiones tomadas por el presidente, también a la hora de nombrar a los directores técnicos del equipo. Bueno, de esta manera entonces, como decíamos, Ander Herrera se despidió de Boca, lo hizo muy emocionado en el Estadio Geneise. Se llevó adelante esta última presentación en el club, indicando que hasta incluso una beba acaba de nacer, una niña de su matrimonio aquí en Buenos Aires, y por supuesto que ya la hizo bosterita claramente, una argentina más. Bueno, un saludo grande para Ander Herrera, gran jugador, lamentablemente no vino en el mejor momento bajo la presidencia de Román Riquelme, nada menos. ¡Qué manera de quemar jugadores, Riquelme! ¡Dios mío! Falleció en nuestra ciudad a los 86 años el señor Oscar Armando Valle. Sus restos velados en Necochea 890, departamento B, hogar de duelo de Paula 224. Donaciones al Hospital Pintos, Servicio SEAL, Sección Sepelios. La inhumación será en el día de mañana a las 10 horas en el cementerio municipal. Bien, amigos, vamos ya entonces a completar los datos del tiempo para Azul y alrededores.

La temperatura actual 13.8, la humedad 68%, el viento del noroeste a 8 kilómetros, la visibilidad normal, cielo parcialmente nublado. Para el día de mañana sábado mínima de 6, máxima de apenas 10 grados. En nuestra ciudad comenzó la Expo Miel en el predio de la Sociedad Rural. Se extenderá hasta el día de mañana sábado. En el marco de esta Expo Miel, el intendente Sombra recorrió el evento junto al ministro de Desarrollo Agrario de la provincia, Javier Rodríguez. También estuvo el presidente del Centro de Apicultores, LAPI, el director provincial de Apicultura, López, y el subsecretario de Producción Local, Pagano. Dialogaron sobre la representación de los distintos stands, donde se exhiben tecnología, equipamiento, indumentaria y desarrollo vinculado con la actividad apícola. Bueno, de esta manera entonces, como ya hemos dicho, recuerden que la entrada tiene un costo, efectivamente se le ha puesto un costo este año, con lo cual las personas que se acercan tienen que saber que van a tener el costo de una entrada para ingresar al predio general. Por supuesto que después están los otros costos para aquellos que llevan adelante algún tipo de comercialización y demás, ¿no? Bueno, hace 40 años que se iniciaba esta gesta, esta patriada apícola, que fue declarada fiesta nacional y que tiene este año una nueva exposición en el predio de la Sociedad Rural. Personal de la Subdelegación Departamental de

0: Tráfico de drogas ilícitas de Olavarría llevó adelante 5 allanamientos en el barrio Belén de esa localidad, que culminaron con la detención de 2 hombres que están acusados ahora de comercializar estupefacientes. Les secuestraron droga, dinero y hasta armas de fuego. Los procedimientos se realizaron en la mañana de este viernes en distintos domicilios ubicados sobre la calle Recabarren entre Amparo Castro y la prolongación de Aguilar. La investigación se tramitó bajo la intervención de la UFI 19 del fiscal Cristian Urlezaga y había tenido un primer avance ya en el mes de marzo. Quedaron detenidos hoy Francisco Javier Rojas, de 30 años, y Rubén Darío Velázquez, de 24. Además, se secuestraron cocaína fraccionada lista para la comercialización, marihuana, una balanza de precisión, teléfonos celulares, dinero en efectivo y un revólver calibre 22. Los acusados fueron indagados por la fiscalía y trasladados a las comisarías de General La Madrid y Benito Juárez. Allí permanecen alojados a la espera de un cupo en el servicio penitenciario. Bueno, servicio penitenciario que ya hemos dicho está absolutamente en la mira, ¿no? En el medio de la tormenta con las denuncias efectuadas por estas internas de abusos y violaciones en la cárcel de mujeres de Magdalena. Final, amigos, exactamente 13 grados 8 décimos el registro actual de temperatura, cielo parcialmente nublado, nos despedimos, 18 y 45 minutos en la tarde, que tengan un excelente fin, en este caso de día viernes, y nos reencontramos en cualquier momento con toda la información. Gracias.
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0: Hola, hola, ¿cómo les va? Bienvenidos. Estamos iniciando un nuevo Que Sea Rock. La fecha de hoy, viernes 12 de junio del 2026. The Clash con London Calling, esta canción desde 1989 que pertenece al álbum que lleva el mismo nombre, London Calling. Bienvenidos a 120 minutos de puro rock nacional e internacional en el último día de la semana.
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1: Es momento de ir hasta Metal Works 1993 para Judas Priest con Breaking the Law.

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2: Slayer trae a la Argentina el show más esperado por los fans del thrash metal. Después de confirmar su regreso a los escenarios en los últimos años, Slayer anunció una fecha que ya aparece marcada en rojo para los fanáticos del metal. Y estamos hablando de fin de año y el 14 de diciembre de 2026, cuando despegue el sonido del Estadio Arena de Buenos Aires, con un show centrado precisamente en Rain in Blood, el disco que cambió para siempre.

0: De la historia del thrash metal. La visita forma parte de la celebración por los 40 años del álbum editado en el 86. En esta gira especial, Tom Araya, Kerry King, Paul Bostaff y Gary Holt interpretarán el álbum entero, algo que convierte esta presentación en una cita distinta para incluso quienes ya vieron la banda en otras oportunidades. Además, será la única fecha en Argentina de este formato aniversario. Rain in Blood se transformó en una referencia obligada para varias generaciones de músicos pesados. Canciones como Angel of Death y Rain in Blood ayudaron a definir el disco de una escena que tuvo Slayer como uno de los nombres centrales, junto a Metallica, Megadeth y Anthrax, dentro del histórico Big Four del thrash. La noche tendrá además a Creator y Evernal como bandas invitadas. Las entradas ya están disponibles. Así que, a no colgarse, si te gusta el thrash metal, te gusta Slayer, el 14 de diciembre los podés ver en Buenos Aires.
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0: En vivo, Miguel Mateos, Cuando Seas Grande.
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2: Gracias. Gracias. Chao.

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0: Él mató a un policía motorizado, cerrando este primer bloque desde el 2023 y Super Terror, medalla de oro.
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2: Comenzando con las efemérides del día, nos vamos primero hasta 1950. Nacimiento el 12 de junio de ese año de Van E. Carlos, baterista de Cheap Trick. Ellos y Ghost Town.

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0: Escuchábamos el clásico More Than a Feeling de Boston, recordando que un día como hoy, en 1951, nace Brad Delp, el cantante de Boston, que luego fallecía en 2007.
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0: Y vamos escalando en cuestión de los años, primero 1950, luego 1951 y ahora 1952. Nace Pete Farndon, el 12 de junio de 1952. Fallecía en 1983, lamentablemente, el bajista de The Pretenders, una de las bandas pop rock que tenía todo ese condimento, también algo de country y ese sonido tan característico que recordamos. No hay mejor manera de recordarlos a los The Pretenders y a Pete Farndon con Don't Get Me Wrong.

0: con Far Behind del año 93, estábamos recordando el nacimiento un día como hoy en 1969 de precisamente Bernie Martin, el bajista de Candlebox.
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1: La última efeméride es del ámbito nacional. Nos enterábamos un 12 de junio del 2012 que fallecía en un accidente Adrián Otero, ex cantante de Memphis La Blusera. Nada mejor que recordarlo con una buena canción, en este caso del disco 25º aniversario de Memphis La Blusera en vivo, y la bifurcación.

0: Bueno, gracias por el cariño que nos han dado.
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0: Kiss, I Still Love You.
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0: Las Pelotas lanzó Sin la Piel, el primer adelanto de su nuevo disco. La banda presenta el primer corte de su próxima placa de estudio, que tiene fecha prevista de lanzamiento completa para el 11 de septiembre. Así las cosas entonces, la canción marca el inicio de una nueva etapa para la agrupación liderada por Germán Dafuncho, una de las formaciones fundamentales del rock argentino desde fines de los años 80. Con más de 3 décadas de recorrido, el grupo vuelve con una composición de tono introspectivo, donde la comunicación, los vínculos humanos y la posibilidad de mostrarse sin defensas aparecen como ejes centrales. En Sin la Piel, Las Pelotas trabaja sobre una idea directa: la dificultad de hablar de verdad en una época atravesada por la velocidad, la exposición permanente y las máscaras sociales. El tema combina la identidad rockera del grupo con una búsqueda emocional más despojada, reforzando ese lugar que la banda ocupa desde hace años. Canciones con peso, clima y reflexión. El corte ya se encuentra disponible con su videoclip oficial. Según la info difundida por el sello, la producción artística estuvo a cargo de Sebastián Schattel y Germán Dafuncho, mientras que la masterización fue realizada por Daniel Ovie, y aquí lo vamos a escuchar.
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